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0: Señores, bienvenidos a una emisión más del Copeto Radio Show con la zorrita, con la zorra inmunda.
1: ¡Hola, perro!
0: Sí, lama, pues así se llama, güey. Maldita sea. Pero bueno, ¿cómo está, mi querida zorrita?
2: Como siempre, un placer.
1: Sí. ¿Qué le haces así, güey?
2: El ¿cómo se llama?
0: Vulgarcito.
1: No.
0: Sí, güey. No.
1: ¿Vulgarcito?
0: Sí, vulgarcito, se llama, güey.
2: Pero bueno, vamos a darle, banda, como siempre, un placer. ¿Cómo está la raza? Bueno, recordarles que son la parte principal de cada emisión.
1: Es cierto.
2: Es correcto, gracias al respetable público.
0: ¡Zorrimunda!
1: Pues aquí andamos, hijo, echándole ganas, ¿verdad? Como quiera, sacamos el jale.
0: Mire, ¿cuándo acá? Pero
1: ¿cómo
0: bueno,
1: debe ser?
0: Señores, de verdad, muchas gracias por habernos escuchado. Y pues bueno, vamos arrancando y vamos a darle, pero macizo. Señores, en esta hora viene el esculito de la madreada.
1: No, si quiere no.
0: Y también... ¿A quién le importa con la zorrita?
1: ¡Vamos, cállese,
0: los
1: chicos!
0: Así es que, no le cambie, vamos arrancando, bienvenidos. Este es el Convento Radio.
1: ¡Chao!

0: Chao, Program.
1: Esa garganta.
0: Ya mal, sé, güey. Déjame echo mi alipusi.
1: Pero bueno, teacher, como siempre, un placer, ¿cómo está?
0: Well, very, very nice, very content. It's a pleasure, it's star in the program, it's the Combat Radio Monjas Show.
1: Oiga, ya cada vez como que le está mezclando, está como los pochos, ya mezcla inglés con español.
0: Ah, no, es que...
2: Tampoco es español, güey.
0: Shout out.
1: Tlatuani, no sé qué...
0: No. It's the English, yes, and the true. It's the English and the one Inglaterra. And the English pouch ahorita, no. Vale, madre.
2: ¿Qué dijo el imbécil?
1: Es que está diciendo que su inglés es británico, es la lengua madre. Y es justamente lo que vale el inglés de los pochos, pura madre.
0: Yeah.
2: Te escuchamos, pero ni más.
1: De los chicanos.
0: Hay muchos chicanos.
1: ¿Usted sabe cuál es la diferencia entre pocho y chicano?
0: Easy and the Chicano, easy Chicago City. Y and the Pochu, easy más in the frontier and the Mexico.
1: ¿En serio cómo estás, estúpido? Chicano. Chicano son las personas que nacieron en Estados Unidos de padres mexicanos.
0: Yeah.
1: Ese es el chicano. Y el pocho es el niño que se llevaron de México a Estados Unidos y que se crió allá, pero que no es nacido allá, güey. Ese es el pocho. Ahí le va.
0: Ande tú, no vale madre.
1: que no valen chorizo ninguno de los dos.
0: Ah, sí, perro. No. Sí. Hay un no pasi ande llegan y, hey, mom, when did it ande azúcar? O sea, güey.
1: Where's the sugar, mom?
0: Ajá, o sea, no, English, ande crucen ahí de palabras.
1: Dame tu chon chon.
0: Por ejemplo, es de, ahí viene ande bus. Bus.
1: No es
0: the bus. And you and the parqueadero. O sea, el parqueadero.
1: El parking lot.
0: And you call me and the pa' atrás. O sea, güey.
1: Ah, sí, cuando dice, hey, call me back. O sea,
0: en vez de call me back.
1: Llámame pa' atrás.
0: Ajá. Call me pa' atrás. Easy no very tense. Pero bueno. Easy to classroom. Easy and the very song. Easy and the one woman. Es beautiful, muy cuerpo vice.
1: Que dice que la siguiente frase es una canción de una mujer que está todo lo opuesto a usted.
0: Ah, está bien gorda. No, and very wenny. O sea, pero así and retundi as the next section aquí en the comment show.
1: Es correcto. Regresamos con las clases de inglés con el teacher Lo Postly.
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0: vámonos rápidamente para toda la gente que ignora, por cierta razón u otra, lo que es el idioma inglés. En esta ocasión, el teacher Lopostli nos ilumina con su sabiduría inglés, nato de Inglaterra.
1: ¡Yeah! Easy and the true English, ya, yeah, true English true, o sea, yeah, very nice.
0: O sea, el inglés verdadero, no, yeah, los que hablan los anglosajones de Hollywood, no, este es inglés.
1: No.
0: Del, es más, ni le entienden los gringos.
1: No, manches. Hay un gringo, hay muchos years y es de, hablan de stupid.
0: Ah, que los gringos hablan al estúpido.
2: Pero sí, hola.
1: Bueno, easy and the relation, easy and the line. Forgot to include in the song Bandido. The true star is Haney Barbary.
0: Dice que la frase que faltó de poner a Ana Bárbara en su tema Bandido.
3: Vamos a la.
4: Está loca.
3: No te olvidas.
4: Te buscaré.
3: Bandido.
1: Maldito. A los women, a los men, easy canting in the song. Y and the very, very cucha Monty.
0: Es que con esa canción se libera como que el deseo multicolor en el hombre.
1: Yeah, easy and the very guy, a cachi moscas, cachi granís.
3: ¿Usted es experto en eso, verdad?
1: No, nice. Allá, you and the song.
0: ¿Usted nunca cachó granizo?
1: No, never.
3: ¿Nunca has echado algo?
1: Datos, No, never.
3: Tenemos
0: otro dato.
1: I'm music, please, and the romantic style is the war.
0: Ah, no seas.
1: Ahí Juni.
0: Dame a tu tía.
1: Ice Adam, a Navy, singing and the paradise. Wind on you, and the star singing, dry wearing in the floor. On because of your kisses, Mikey Sue, incredibly horny.
3: ¿Qué dijo?
0: Dice así. Si Adán y Eva pecaron en el paraíso, ¿por qué tú y yo no nos ponemos a pecar en el piso? Porque con tus besos me pones bien erizo.
1: ¡Clapi, clapi!

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8: ¡Ey, claro que sí, Adora Dirris! Porque si hay que hablar, hay que hablar. Por eso ya estamos de boca en boca aquí en el Convento Radio Show. Adora Dirris y con nosotros el único, el mejor, arroba Sergio Monitor. ¿Cómo estás? Buenos días, tardes, noches, mi Sergio adorado.
9: Madre Jota, ¿cómo estás? Qué gusto poderte saludar a todo el público que siempre está aquí muy al pendiente del Convento Show, show. Oye, pues déjenme les platico que estamos escuchando precisamente lo más nuevecito de Dana y Belinda, que se llama Dolce Vita, que ya no tiene casi una semana que se estrenó y ya casi llega a los 2 millones de reproducciones precisamente en YouTube.
8: Es que era una gracia. Dana Paola ha demostrado desde niña, igual que Belinda, que son grandes artistas y que se entregan a su público, y el video, ay, son bien que sé cómo, como que enseñar un chorro de cosas bien feas.
9: ¿Verdad? De repente está muy sexoso.
8: Sí,
9: como
8: o sea,
9: que tiene escenas así como que muy LGBTQ y más, muy gay. Y así las dos.
8: Todo el abecedario.
9: Todo.
8: No, y luego traen un outfit así que es como transparente con bolitas y ahí dice, ay no, bien feo, esto es casi sacrílego.
9: Oye, Marcia, pero imagínate qué tal que pongan así a Enrique Iglesias y a David Bisbal. Oh, ya me los crucificarían.
8: No, sí. No, y nosotros los bendeciríamos sin duda. Pero aparte de Ana Paola y Belinda también son noticias porque van a estar en la portada de la revista Quién de septiembre, la versión México. Las fotos en interiores pues nos dan alguna muestra de la grabación de Dolce Vita, pero también nos dan algunos rincones de lo que a ellos les gusta cuando están fuera de los escenarios, donde les gustaría estar, y nos cuentan cosas que no habían contado previamente.
9: Güey. Hay que ver, ya ves que mucho tiempo las enemistaban, que no se llevaban bien, que se odiaban y todo el rollo, pero mira.
8: Motivos tenían, porque las dos eran muy populares de niñas y como que sí daba coraje.
9: Exactamente, pero ¿sabes qué también está causando esta semana bastante polémica? Es que están acusando a esta canción, precisamente a Dana y a Belinda, de plagio, que porque es una copia total de la canción de una de Paulina Rubio.
8: Exactamente, el disco Planeta Paulina, pero ay, pues yo oí la comparación y a mí no se me hace.
9: A ver, escuchar poquito. Súbemele, por señor productor. Yo creo que se dicen que se parece un poquito en el tono, pero nada que ver. Por ejemplo, mira, escuchemos la de Paulina Rubio.
10: Sé

0: es por eso que te digo, se parece y no se parece.
1: Sí, Sexy Dance no tiene nada que ver, nada más el ritmo un poquitito.
0: Es que aparte, acuérdense, hay 8 notas musicales, ¿de dónde le dan? Pues sí. Alguna canción te va a parecer a otra, o sea, forzosamente, güey.
1: No, pero bueno, pues vamos a ver qué pasa. Al momento ninguna de las tres se ha pronunciado, pero ya ves que el público está en todo menos en
0: Misa. No, y es que la Paulina ahorita no está en boga, necesita varo, igual y capaz que se las hace de emoción.
1: Una de esas.
0: Ok, vámonos con más, pero tenemos una presentación estelar. Sergio, como siempre, lo trae, lo tiene.
1: Oigan, al regresar en un momentito más les vamos a platicar por qué, mi querida Madre Jota, hay pleito tremendo en la familia Quintanilla.
0: ¡Otra vez!
1: Tras la muerte de Selena siguen los problemas, pero hay algo que a la familia la va a destrozar. Algo que no se había comentado, que no se había dicho, que no se sabía de los Quintanilla. En un momentito más, aquí se los vamos a platicar.
0: Créanme, Sergio lo sabe.
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0: Y es momento, de irnos con la zorrita, porque nos trae...
1: ¿A quién? ¿A quién le importa?
2: Bueno, claro que sí, mi querido...
0: ¿Qué? Zorrita, ¿se está sordo o qué?
2: ¿Qué dije? No, pero es que sigo yo acá. Mira.
0: ¡Está jodida! ¡Zorrita!
2: A ver, espérate, es que aquí acuérdense que estaba mal, güey.
0: ¡No!
2: ¿Estaba bien?
0: ¡Ah, sí!
2: ¡Te me callo el hocico!
0: ¡Por favor, hombre!
3: No, pues dele.
0: A ver, está muy salsada, muy salseada, güey.
2: No, yo no voy a decir nada.
0: ¡No, no, no!
3: ¡Dígalo!
0: Pero ahí le va.
2: Después entra la zorra.
3: Ita.
2: No, voy a decir la historia y después contamos. Simón, okay, fíjese bien.
0: Fíjense. Bueno, defínase, güey.
2: No voy a contar la historia y después debatimos. Fíjate bien. No sé qué hacer, dice esta persona.
3: Ah, ya con eso ya valió.
2: Dice, necesito contarte con algo que me está destruyendo por dentro y no sé por dónde empezar, dice. No sé si el bebé es tuyo, mi amor.
3: Ah, God damn it.
2: Necesitaba que lo supieras antes de seguir adelante. Porque no puedo construir una familia encima de una mentira.
3: Ah,
0: bendiga vieja.
2: Antes de saber que estaba embarazada, hubo una noche en la que estaba muy perdida. Me sentía sola de una manera que no sé explicarte. Y cometí el error más grande de mi vida.
3: Ajá.
2: Me arrepentí desde el primer segundo. Y llevo todo este tiempo odiándome cada vez más. Y cada vez que te miro, lloro. Tú eres el hombre con el que quiero ser madre. El único con el que me imagino criando a un hijo. Y pensar que esto puede destruir todo lo que tenemos me rompe el alma. Sé que ahora mismo me odias y lo entiendo. Pero te pido por favor que no te vayas todavía. Quiero que seas el padre de este bebé. Necesito que seas tú, por favor, mi amor. Te juro que te quiero y quiero traer al mundo esta vida contigo.
0: O sea, ajá. Espérame.
2: Ajá.
0: Ya me dio coraje.
2: Ajá.
0: Méndiga vieja, o sea, le mete mucho romanticismo a su falta de integridad.
3: ¿Oy?
0: Y a su tanga fácil, güey. La neta, güey.
2: Pues ahí está. La mujer se embarazó de otro, pero quiere que el otro vato, el con el que quiere hacer la vida, pues
3: pero
2: le dé todo, güey.
0: Es que
3: son pareja los, o sea, son pareja.
2: Simón.
3: Y la mujer se metió con otro.
2: Simón.
3: El otro la embarazó.
2: Simón.
3: Y nada, le está diciendo a su pareja, es que no es tuyo, pero...
2: Quiero que sea tuyo. Quiero
0: no,
2: que tú...
0: No, güey. Es que, ¿cuántas viejas no conocemos, carnal? De que, por ejemplo... Lo hemos debatido anteriormente. Existe el hombre de tu vida y el amor de tu vida, güey. ¿Por qué? Porque la morra sabe que este vato a lo mejor le va a resolver económicamente, la trata chido, todo el rollo. Por eso es que quiere que sea el papá, porque proyecta que sea un buen papá. Pero el otro le puso su buena remangada o ni siquiera paya sirvió y nomás se sonó adentro el güey. No. O sea, la neta, güey.
2: ¡Exclamó el príncipe!
0: Bueno, pues ¿cómo debe ser, güey? ¿Para qué lo hacemos? Pero bueno, ahorita volvemos porque ya me enojé, güey.

0: hijos de su Pink Floyd, bendiga, vieja cusca, hija de toda. ¿Cómo se atreve a pedirle a su pareja, a su novio, que sea el papá de su engaño? Imagínate nomás con qué cara, güey. Imagínate tú todos los días ver a un morrillo que no es tuyo, güey.
1: A ver, cara de renacuajo.
2: ¿Qué? El niño no tiene la culpa, güey. La cuestión.
1: Exactamente.
3: A ti que te valga, güey.
0: Ah, ¿de qué lado estás, güey?
2: No, pues espérate, güey. Estás culpando a un niño como si fuera culpa de él, estúpido.
0: Ya, güey, pero no lo vas a ver como tu morrillo, güey. Pues no. ¿Cómo no?
2: No, güey. No, o sea, en eso estoy concuerdo contigo, pero el niño no tiene la culpa de nada, güey.
0: No, yo estoy diciendo que el morrillo tenga la culpa, güey. La culpa la tiene la vieja desgraciada, güey.
1: Ahora, fue un pequeño desliz, güey.
0: No,
2: cuando está... uno tiene un resbalón, mete las manos, ¿no?
0: No mete las manos. Sí, güey. Bueno, que no levanta las patas, güey. O sea, no manches.
1: Se cayó de pompis, güey.
2: ¿Pero en dónde se cayó?
0: ¿Qué casualidad?
1: Ahí en el mensaje dice que está arrepentida, güey.
0: No, no,
1: hay que creerle.
2: No.
1: Y aparte, está razonando, güey, porque va a estar con el amor de su vida, que es... pues, digamos, el novio, güey.
2: Ah, le digas tu
1: pido. Y van a tener una vida juntos, güey.
2: ¿No es su caso? ¿El caso de usted?
1: Never. A mí se me cayó la matriz, no puedo tener hijos.
0: Que se lo va a andar cayendo, hombre.
1: Bueno, ¿tú qué opinas?
0: Como las vacas, se las volvió a comer.
2: La placenta.
0: Sí, güey, se comió la placenta.
2: No. Fíjese que yo creo, Mari, que la gran mayoría de los hombres, y no sé, los que están en sintonía, van a concordar conmigo de que cuando ya tu mujer es tocada por otro vato, esa mujer ya básicamente está descartada por uno.
1: ¿Ah, sí?
2: La neta, sí.
1: Y aparte va a tener un bebé, pero...
2: Pero pues que le responda el otro güey, o es que el otro güey, o una de dos, como dijo aquel güey. Dijo, o le hizo mal jale, y, o sea, no nada más en lo íntimo, sino que en la vida así de que, no me conviene como hombre, sí, porque no me va a responder como tal. O el otro hombre nada más dijo, yo nada más quería una costón y punto.
1: Sí. ¿Sí?
2: Entonces ya está el embarazo de por medio y fue una consecuencia. El inocente aquí, nuestro inocente pobre amigo, no tiene por qué cargar con eso.
1: No es cargar con eso, güey.
0: Pero chirro, ¿cómo no? Hasta lo va a mantener, güey.
1: Por eso, pero va a estar con el amor de su vida, que es su novia. Tuvo un desliz, güey. Nah. Se embarazó.
2: ¿Pero por qué lo tuvo? Porque usted nada más dice, ay, tuvo un desliz. Así como de, como si, ay, se sacó un moco y lo embarró en la pared. No.
0: Exacto, como si no hubiera visto un tope la vieja en el carro, güey. O sea, no más cayó.
1: Pero están viendo y están escuchando que ella desde el principio, al momento de estar haciendo, ya estaba arrepentida, güey.
0: Ay, como cuando estaba con el vato, no estaba arrepentida.
1: Bueno, la
0: situación. Porque mira, ahí te va. Tuvo chance. El vato no es como que ya lo haya conocido en ese momento o en ese rato, güey. O sea, tuvo chance con el vato de hablar, de escribir, de ponerse de acuerdo, de verse, de todavía estar en el hotel. Tuvo muchas chances para decirle a morra.
2: El engaño de una mujer es una. Son decisiones constantes. Es decir, primero tuvieron que conocerse, luego después platicar, luego después las pláticas subidas de tono, y luego la invitación a salir, y de todas esas, aceptó la mujer.
1: Sí.
2: Sabiendo que iba a haber consecuencias.
1: ¿Cómo lloran, hombre? O sea, es un hijo nomás.
0: Ni siquiera la pastilla del día siguiente se la aventó, güey.
1: O sea,
2: no tuve la precaución de comprar condones, güey.
0: O sea, hasta se la dio al otro vato, güey, la pastilla.
1: Un desliz, güey.
2: A lo mejor no se compró condones, pero le hizo globoflex ahí. ¡Ay, un sí, perrito!
0: Mira.
2: Así te voy a poner.
0: Sacó la espada de He-Man, güey. Por el poder de Grayskull.
1: No se puede.
0: Razal.
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0: continuamos con el Convento Radio Show. La segunda hora, nada más y nada menos que ya del convento. Y bueno, viene nada más y nada más que la zorrita con sus leyes terrenales.
1: Oye, en esta ocasión, y fíjate, hablando de... Voy a sintonizarme con la mundita.
0: Con la historia pasada.
1: Porque traigo unas leyes bien curiosas en otro lado del mundo, güey.
0: ¿Neta?
1: Acerca de la infidelidad.
0: Hijas de su pinfo.
1: Hoy venimos bien filosos.
0: Sí, se nota que es miércolitos. Y además, viene el viejillo que huele a pañal miado.
2: ¿Allí?
0: Del hereje.
1: ¿Sigue vivo?
0: Sí, todavía el perro de Dracia. Es más, güey, nos va a terminar enterrando a nosotros, güey.
1: Pero...
2: Así te va a entrar, pero la madre jota.
0: No, no, ¿qué pasó?
1: No, no, no digas estupidez.
0: No, no, no digas, no digas.
1: Sapo, sapo.
0: Sapo, sapo. Vámonos, toco maderita, señores. Este es el Convento Radio.
3: ¡Sí!

0: ponernos serios, es momento de trasladarnos a otros países, porque hay leyes, leyes absurdas, y la zorrita, con su alto conocimiento legal, nos trae información.
1: Es correcto, para toda la banda que está en sintonía, vamos a tocar un tema escabroso, todos sabemos de qué, vamos a hablar del engaño.
2: Vamos, cállense el hocico.
1: Vámonos de aquí para usted, perro. ¿Usted cómo resolvería, por ejemplo, que lo cacharan con las manos en la masa?
0: Hijo de su Pink Floyd. No, pues a pedir perdón, güey, a portarse bien y todo el rollo. Ahora sí, como dice el dicho, como marido recién perdonado, güey. O sea, la neta, detallitos, portarte chido, güey, la neta, con la morra. Pues pero sabes tú, que la morra vale la pena, güey, pues te la rifas, güey.
2: No, espérate, ¿no? Pero que lo vean como en la cama, bueno, de sí, la o sea, manita sudada.
1: Que la pareja ya sepa que ya tenga los pelos de la burra en la mano.
0: Wey, es que, güey.
1: Porque pues este güey se engañaría con una burra.
0: Pero, por ejemplo, ahora. Por ejemplo, digo, hay un dicho que dicen que aunque te agarren con los pelos de la burra en la mano, tú niégalo, güey.
1: Niégalo, como Pedro a Jesucristo, güey.
0: Que no es cierto, pero que no es cierto. Wey. No es cierto. ¿Por qué? Aunque ¿por qué se hace eso, güey?
1: Eso lo dijo una vez Jorge Medina de cuando era vocalista de
0: Arrolladora.
1: Dijo, aunque te encuentren arriba de la chica y desnudos, tú niégalo.
2: Sí, güey, pero lo que no saben es que cuando ya pasa eso, es que la pareja ya vino dos o tres veces y tú ya te quedaste en el primero, güey. O sea, el momento que te dicen...
0: ¿Cómo? Sí, güey, a ver, ¿de qué habla?
2: O sea, cuando te dicen... No, es que no es cierto. Ella ya sabe, güey.
1: O sea, ella
2: ya sabe, güey. Por eso te está diciendo, güey. Y tú, no. O sea, igual. O sea, ya saben, güey. Las mujeres no son tontas, güey.
1: Sí, pero de aquí, o sea, es una intuición. Pero de aquí a que realmente sepan que... O sea, que corroboren... Es lo complicado.
2: A lo verás.
1: Ahora, usted, por ejemplo, como mujer... Que ha sido infiel.
0: Es mujer, para empezar. ¿Quiere ver o qué? No, es que también le sale mucho bigote. Está peor que la Frida Kahlo.
2: Pues de perdido, güey.
1: Se me dicen que tiene próstata.
2: Es la testosterona.
1: Es que toma mucha queratina, dice.
2: Es la testo.
1: ¿Usted alguna vez ha sido infiel?
0: ¿Por qué traga testosterona?
3: No sé.
0: Es que ese bigotazo no va, cayó.
1: Parece talero de Michoacán, usted.
2: Es que soy de la familia de los hombres lobo, güey.
0: Pero fíjate, lo raro tiene bigote y de arriba está pelona, güey.
2: Sí, caso contrario.
1: Tiene alopecia.
2: Bueno, pues eso me pregunta, perro.
1: Por eso estoy preguntando que si ha sido infiel usted y si la han cachado.
2: Güey, la pregunta es necia.
0: No va, cayó.
1: Y por ejemplo, ¿usted cómo enmendó el daño?
2: Que me diga la persona que no lo han cachado o no la han cachado. Aquí ahorita, que tiene la primera piedra. Todos les han cachado, güey.
1: Oye, a toda la raza que está en sintonía, ¿usted alguna vez lo han cachado o la han cachado siendo infiel? Porque el caso es que la mujer se sabe hacer las cosas, ¿no?
2: Sí, güey, mira,
1: uno de hombres bien estúpido. A mí se me han cachado.
2: Lo más así es... O sea, en el nivel de engaño, pues nomás, no sé,
0: mensajitos.
2: Mensajes, sí puede ser, o con la otra persona, toma de la mano. No.
1: Es cierto que solo dijo que le cacharon unos videos.
2: Ah, pero ese ya es pasado.
0: Y la que la cacheteó la feria en Santiago.
2: No, esa no, güey.
1: Fue en Durango.
2: No, cállese, güey.
0: Fue en Durango, güey.
1: En la Fenadu.
2: Me trajo unos regalitos, güey, de Acapulco. Los traía sobre la tele, güey. No, güey. Volaron, güey.
0: Ese día. Bueno, no le cambies, señores. El Comecho Radio. ¡Chao!

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4: Continuamos con las leyes absurdas y bueno, la zorrita nos está platicando. ¿Por qué nos pregunta pues el tema de la cachadera y todo el rollo? Pues.
5: Ahí les va porque esto sucede. Esto es ya cuando se inmiscuye también la autoridad en el engaño. ¡Música de Indonesia!
4: ¡Ah, cómo no! ¿Te hablan? De la Indonesia.
5: DJ Martin Brooks en la tornamesa.
4: Muchas gracias, Martin Brooks, ¿eh? ¡Qué perrón que pone esas canciones! ¡Escúchela!
5: Pero bueno, ahí les va lo que sucede allá en Indonesia. Existe, por ejemplo, el matrimonio, ¿no? Y allá es sagrado, güey, el matrimonio.
4: Ok.
5: Simón. Pero se hizo un caso muy viral hace poco porque, pues, el esposo descubrió que la mujer lo engañaba.
4: La mujer, güey.
5: O sea, la mujer,
4: güey. O sea, ya es por temor, güey. O sea, ya no engaña por temor, güey.
5: Cámara, aquí lo curioso del caso es que el vato, ya teniendo las pruebas y todo el rollo, fue a la autoridad, güey, porque ya, si cachas a tu pareja, o en este caso, el hombre, cacha a su mujer siendo infiel, tiene derecho a ir a la autoridad, güey, a meter como un tipo de demanda por faltas a la moral, por así decirlo, en el matrimonio, güey, Simón.
4: Hija de su pinflo.
5: Entonces, ¿qué es lo que hacen estas familias?
4: ¿Cómo la castiga la ley?
5: Aquí es donde va el rollo. Juntan a la familia de él, a la familia de ella, y a la familia del intríngule.
4: Ni para pelear los terrenos de la abuela, güey, se juntan.
5: Es lo curioso de esta ley, güey. Se juntan las tres familias, güey.
4: Y lo que hacen allá como conejos, güey, son un chorro, güey.
5: No, es como una verbena popular. El caso es que el hombre tiene que ceder a su mujer, a su amante, güey. O sea, es como decir, ¿sabes qué? Como yo siento que ya no cumplí como hombre y te busco a ti, pues es porque ella se enamoró de ti.
4: Ahora sí,
5: o sea,
4: tenga.
5: O sea, así, bueno, así como que ahora sí, ahí le va el demonio para que vea lo que quema el infierno, güey. O sea, porque no es lo mismo nada más verlo un día que vivir con
4: él. No, cántelo, chico. Sí,
5: entonces dice, ahí te va, te la cedo. Y con una frase que dijo, hazla feliz porque yo no pude hacerla feliz.
4: Ah, caray. Fracasado. O sea, la entrega así como, Simón, ahí le va. Aquí está la ropita,
5: Sí, pues llévatela con todo y todo.
4: Y le gusta que le lleven una rosa roja, güey, como la canción del
5: con
4: Chaca.
5: Con su ropita de Shane. Váyale, mija, váyase, ¿verdad?
4: Camínele. No manches.
5: Pero ustedes ya, ¿a poco así de fácil? No, güey. O sea, no es así. El amante que fue descubierto en el pedo tiene que llevar una vaca. O un cebú, güey. Así como de intercambio, por así decirlo, güey. Así que me das a tu mujer, pues bueno, ahí te va, güey. O sea,
4: ahí te va la vaca Lola.
5: Ahí te va. Eso me imagino que es como una representación de la oreja del toro, güey. Porque está cerca del cuerno y lejos de la cola.
4: Por eso tenga.
5: El caso es que también le piden así como una indemnización, $300, güey. O sea, ¿sabes qué? Tienes que entregar la vaca o el buey o lo que entregues, más $300. Es como un cambalache, güey, por así decirlo.
4: Y ahora le haces el amor a la vaca, güey, no más, Cayu. O tú que te metes con animales, perro. Hola, estúpida.
5: A ti sí te conviene, güey.
4: ¡No, hombre!
6: Bien, ¿cómo se te ocurre?

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0: Misuras. ¡Qué rico! Oye, que te paguen por destilar veneno.
1: Ay, ojalá y así pagaran.
0: No tanto como la novela de Destilando Amor, pero aquí Destilando Veneno.
1: Y mucho, porque acuérdense que más adelante tenemos esa información que nos tiene guardada Sergio Becerra de Selena. ¿Cómo el hambre los ha traído? Ay, no, qué asco.
0: No, no, espérate cuando te enteres.
1: No,
0: te vas
1: no,
0: a quedar
1: no, no, no, lo imagino.
0: Girando en el tacón.
1: Ay, perro.
0: Oigan,
1: sal.
0: Pues bueno, como ya todos sabemos, cada año los premios Juventud se le entregan a los artistas latinos más sobresalientes. Pero bueno, sin embargo, ese año decidieron salir porque casi siempre son en Miami, que Los Ángeles, pero dijeron, vámonos a Europa. Y precisamente allá en Marbella, en España, es donde se van a llevar a cabo el día de mañana esta premiación, donde van a estar un sinfín de artistas que van a estar por ahí. Pero bueno, alguien y sí representando de una u otra manera a México, en la parte del regional mexicano, pues va a estar Cristian Nodal.
1: Papazote, mi amor.
0: ¿Se te hace guapo?
1: Lo amo, o sea, su color de piel, su color de piel, piñón tostado, su sonrisa, sus cabellos.
0: Es así como la traiga y no escupes.
1: Ay, no, no, es como la traiga, o sea, te lo juro.
0: Bueno, y también va a estar Ángela Aguilar, que ya llegaron desde el lunes de esta semana, ya estuvieron haciendo ahí algunos ensayitos y la verdad que les ha ido bastante, bastante bien. Así es que, bueno, escuchemos qué es lo que dijo Cristian Nodal a su llegada precisamente, que está preparando y qué nos va a ofrecer y qué opina sobre todo ahora de la parte musical.
2: Yo me propongo año con año hacer buena música, esa es como mi prioridad, y ya que pase lo que tenga que pasar, la verdad que cuando no tienes una expectativa de algo nunca te decepcionas y siempre te ilusionas por todo lo bonito que sale. Hoy día vamos a estar aquí cantando en el Starlight y no lo tenía planeado a inicios del año. Bendito Dios nos nominaron, bendito Dios estamos por acá y sí, yo creo que la única meta es hacer buena música.
0: Ahí estuvo Cristian Nodal, que estoy seguro que le va a ir bastante bien. Aparte, Madre J, déjame te digo que está nominado como Mejor Álbum de Regional Mexicano. Ajá. Y Mejor Canción.
1: Oye, yo vi unas imágenes donde ya no hallaba cómo deshacerse de la Ángela, como que llegan ahí a la grabación y luego, sí, tú ve allá, tú ve allá. ¡Ay, mi amor! La otra ya ves con la voz de pito asqueroso que tiene.
0: No,
1: y
0: pero
1: luego
0: canta
1: el que
0: dice, precioso.
1: Sí, ve, mi amor, ve. ¿Cuál canta precioso? No tiene
0: canta
1: ni un hit.
0: Precioso, claro que sí, tiene varios hits.
1: Aquí en México no tiene ni uno.
0: Ay, claro que sí. En México, en Estados Unidos, la verdad,
1: a
0: tiene
1: tú
0: varios.
1: Que te, con, a cualquier barbote le arrodillas. O sea, qué tristeza.
0: A cualquier taco le llamo Javier.
1: Sí.
0: Oye, pero ¿qué dice Ángela Aguilar? El día de mañana, jueves, que son los premios, va a interpretar ahora sí que una canción que nos representa muy bien a los mexicanos, Madre J, y la canción se llama Cielito Lindo.
1: ¡Qué horror! ¿Por qué Ángela Aguilar?
0: ¿Le va a quedar?
1: ¿A mí, ¿por qué no fue Lucía Méndez? Alguien decente.
0: Oye,
1: a
0: lo otro, pues si no son los premios de la tercera edad.
1: Pues si no son los premios de los desconocidos tampoco.
0: Ángela es muy conocida.
1: No, ¿por qué? ¿Por puro escándalo o no por música?
0: Pues escuchemos qué es lo que dice Ángela Aguilar, precisamente ahora con esta canción que va a cantar de Cielito Lindo y por qué la escogió.
3: O sea que esta canción es México, es nuestra cultura, es lo que representa y aparte de una forma hecha muy diferente porque lo traemos orquesta. Entonces, pues no sé, ahora sí que somos más de 40 personas en escena tratando de darles un buen show y honrando a nuestro país.
0: Muy
1: casando
0: bien,
1: la herencia que le va a dejar el papá en vida y no queda 25% argentina.
0: No, ya está haciendo, ya está planeando hacer un estilo musical ahora que está en España con algo de flamenco y algo así. Vas a ver que próximamente nos va a dar la sorpresa, Madre J.
1: Ay, pues bueno, bien emocionante. No se pierdan los premios Juventud con Ángela Aguilar destrozando un ícono mexicano.
0: Oye, va a estar Mau y Ricky, va a estar Eladio Carrión, Farruko, Kenia Oz, Javi, o sea, va a estar interesante.
1: Va a estar muy bien, o
0: la
1: sea,
0: parte musical.
1: Pura payola, todo comprado, pero pues, en localidades agotadas.
0: Eso no existe. Esas son puras mentiras.
1: Esa noche yo no andaba ahí.
0: Pues vamos y regresamos. Y prepárate.
1: ¿Por
0: porque
1: qué?
0: La bomba está que va a explotar con la familia Quintanilla.
1: ¿Cómo me han dado de comer eso?
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5: ¡Hola! Ya estamos de regreso, nada más y nada menos que con el queridísimo hereje. Hoy sí hueles a talquito, Hoy sí hueles a talquito. ¿Te cambiaron el pañal antes o qué?
6: No, tocó baño general ahí.
5: ¿En el asilo?
6: En las letrinas. Oye, hoy tengo un tema que puede ser interesante. Digo, ya es un tema muy socorrido, pero ¿qué saben ustedes del arca de Moisés?
5: Ah, cómo no, que estaba bien grandota.
6: ¿El arca o de Noé, güey?
5: De Noé, güey, sí.
6: Claro, es
5: el arca. De Moisés, nomás en los guaraches. No.
6: Es la arca de Noé, esa historia bíblica. ¿Qué tanto saben ustedes?
5: Pues bueno, digo, lo que pues comúnmente la raza sabe es el típico de... De que construyó, lo mandó Dios a construir un barcote bien grande, carnal. Y subió a todos los animales, pues para que siguiera la vida, güey. ¿Por qué le iba a caer...?
6: Imagínate el momento histórico en que estaba Noé, no sé, caminando a lo mejor y de repente escuchó la voz de Dios y le dijo: Noé, te voy a encargar hacer un barco de 130 metros.
7: ¿Eran 130 metros?
6: Bueno, tengo las medidas, ahorita se los paso porque se medían en codos.
5: Pues ahí andaba este güey también.
7: De punta a cola, ¿echaste números?
6: Me albureaste.
5: Pero bonito, güey, no, te dejó con la boca abierta.
6: La medida del codo es del dedo índice señalando hasta el codo. Esa es la medida que se usaba y que eran alrededor de como 30 centímetros.
5: ¿Y cómo se le llamaba a esa medida?
6: Un codo.
5: Okay.
6: Exactamente, también como la famosa de un pie. Dependía del pie del emperador de algún lugar para la medida.
7: Hicieron un patón el emperador.
6: Sí. O si tenía pie del
5: ganito. Vivía lejos.
6: Imagínate, ¿no? El codo, fíjate, en metros le pidió Dios a Noé que hiciera una...
5: embarcación.
6: Una embarcación de 30 codos de largo por 50 de ancho y 30 de alto. Que esto representa alrededor de... 155 metros de largo, 25 de ancho y 15 de alto.
5: No, pues
6: estamos hablando casi de un trasatlántico, ¿no?
5: Ni el Titanic.
6: Y fíjate, lo cotorro, o sea, la historia es que yo no alcanzo a creer esto. ¿Quién va a construir un barco sin herramientas, sin grúas?
5: Si había herramientas, güey. Sí, bueno, antes de
6: martillo,
5: Jesucristo ya había. Sí, güey, el serrucho,
6: no,
5: mami.
6: Pero no había clavos, no había tornillos.
5: ¿Cómo no,
6: había, no había, todo se hizo.
7: No, pero ¿qué no dicen que Dios envió unos gigantes para que le ayudaran?
6: No, es cierto.
5: Sí, ay, ¿por qué no dices que no, güey?
6: Unos ángeles que le ayudaran a cargar
5: todo.
6: Sí, que
5: no viste la película, imbécil. No. Sí, güey.
6: ¿Sabes cómo era? Se hacía en la madera un encaje, una especie de encaje. Entonces, una de las maderas
5: En uniones, güey.
6: En uniones.
7: Así como los de cuadros esos, ¿cómo se llaman? De Lego.
6: De Lego, haz de cuenta. Pero no había clavos, no había martillos. Y lo hicieron solamente 4 personas. Noé, sus hijos y las señoras de estas ayudaban a llevar el agua y todo eso. O sea, estamos hablando de una cuestión que como que no...
5: ¿Por qué no, güey?
6: Construye.
7: O sea, te burlas de la palabra de Dios.
6: 4 personas construyen.
5: Te voy a ver ardiendo el infierno. Pero espérate que vengamos, perro, ¿eh? ¡Vámonos!

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2: Ya estamos de regreso, ya estamos de regreso. Y el hereje nos está diciendo que el arca de Noé, que es pura mentira, que es imposible de hacerla de esa manera. O sea, güey, eres tú contra tantos millones de católicos, güey.
3: Fíjate, tardó alrededor de... hay una tradición, la tradición judía dice que 52 años tardó en hacer el barquito.
2: Ah, ya ves, güey, pues también tú querías que lo hicieran 8 días, güey.
3: Pues sí, hay otro que dice que entre 80 y 100 años de martillar, de cortar, sin grúa, sin electricidad, sin sindicato. Entonces, pues,
2: oye, a gusto, ¿no? Y para que no se hundiera, ¿qué le echaban, güey?
3: Bueno, todo se rellenó de brea. Ah. Los datos dicen que era de ciprés, de árboles de ciprés.
2: ¿Ciprés qué?
3: De ese Cypress. Y brea, se usaba mucha brea para que no se... Pues, pero fíjate, por ejemplo, alrededor, ya saben la historia, que llegaron todos los animales en pareja, y estamos hablando de que fueron alrededor de 1,600 especies de animales las que estuvieron ahí. Ajá. Ahora imagínate...
2: ¿Lo que dice la Biblia o lo que tú dices, güey?
3: Lo que dice la Biblia. Okay. Entonces imagínate un león... Después de... Estuvieron un año, 370...
2: Como máquina de coser,
4: papi. ¿Qué no fueron 40 días, güey?
3: No, 40 días y 40 noches, dice la Biblia.
4: El diluvio.
3: Pero fue antes de que subiera el agua y hasta que bajó el agua. Entonces duraron 375 días en esta arca. Por ejemplo, una duda. ¿Cómo limpiaban? Eran 8 personas las que iban en ese barco.
2: Este güey, fíjate.
3: Imagínate cómo limpiaban todo el excremento de los animales.
4: Pues claro, como no es lógico, güey.
2: Exacto, lo barrías.
3: Pero se volvía eso.
2: O le ponías una litrina.
3: Es que acuérdate que todo el orín y vuelve
4: insoportable.
3: Los gases.
2: Pero son animales, güey.
3: Pero es metano, es puro metano. O sea, después de 160 especies, desde una lagartija hasta un rinoceronte, un elefante, imagínate la cantidad de excremento. ¿Cómo lo limpiaban? ¿Cómo lo sacaban?
2: Pues le echaban al agua, güey. O sea, ¿tú cómo le haces? ¿Cómo zurras? ¿Tú cómo zurras? ¿Lo tienes en tu cuarto, güey?
3: No.
2: Ah, güey, pues lo tiras, güey, lo sacas, lo mueves. ¿Cuántas
4: de lega ahí? ¿De
3: 300
4: qué?
3: 371 días estuvieron en esa... Que no era un barco, era una caja de zapatos, por decirlo así, porque no tenía la forma, era nada más construye y échale 3
2: pisos. ¿Y tú cómo sabes, güey, que nomás es como una cuadrada?
3: Todo está en la Biblia.
4: Los datos están...
2: No, tampoco, güey. Pero por ejemplo,
3: no tenía
2: que
3: un volante, no tenía quilla, no tenía velas.
2: Pues no,
3: era un cajón, metieron en un cajón.
2: Como un bote, güey, pero grande.
3: Pues sí, pero era una caja.
2: Cállate, ya lo dijo.
3: Ya mejor me callo. Yo no creo en eso. Puros cuentos ahí.
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1: Pero esta música, ¿por qué no se toca en vivo? A ver, toca en vivo. No, pues ¿quién la va a tocar en vivo? Pues yo la voy a tocar, compadre. Y ahí está. Y ya.

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0: Hay un cansancio espiritual del que casi nadie habla. Y no es tristeza exactamente. Tampoco es depresión necesariamente. Es el agotamiento de pedir dirección y sentir que el cielo responde con silencio. Es mirar al techo de tu cuarto a las 2 de la mañana preguntándote, Dios, ¿qué quieres de mí? ¿Qué camino tomo? ¿Por qué no logro escucharte? Y si todo lo que siento solo son mis heridas disfrazadas de intuición. Porque llega un punto donde ya no sabes distinguir nada. Ya no sabes si esa voz que te dice vete viene de Dios o de tu miedo al abandono. No sabes si esa incomodidad es discernimiento o es trauma. No sabes si estás siendo guiado o simplemente estás agotado emocionalmente. Y entonces empiezas a pedir señales desesperadamente. Una canción, un mensaje, una llamada. Dios, si eres tú, haz esto. Si no debo irme, entonces, que pase aquello. Y poco a poco terminas viviendo más al pendiente de señales extremas que de la condición interna de tu alma. Porque seamos muy honestos, realmente seamos muy, muy sinceros. A veces no es que Dios no esté hablando. A veces el problema es que hay demasiado ruido dentro de nosotros que no logramos escucharlo. Ruido de ansiedad, ruido de heridas no sanadas, ruido de expectativas, ruido de miedo, ruido de querer controlar el resultado antes de obedecer el proceso. Y en medio de todo eso, la voz de Dios parece perderse. Pero quizá hoy necesitas escuchar algo que puede cambiar completamente tu vida espiritual. Dios raramente compite con tu caos. Él espera que baje el ruido. Espera que dejes de correr, a que tu alma vuelva a quedarse quieta el tiempo suficiente como para reconocer su voz.
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0: El profeta Elías estaba destruido emocionalmente. Estaba agotado, estaba confundido, queriendo huir de todo. Y mientras esperaba escuchar a Dios, vino un viento fuerte. Después un terremoto. Después un fuego. Pero Dios no estaba ahí. Y luego llegó un silbo apacible y delicado. Ahí estaba él. ¿Sabes qué me mueve de esa historia de Elías? Que Elías casi pierde la voz de Dios porque estaba esperando algo completamente escandaloso, algo enorme, algo grande. Y quizás eso mismo te está pasando a ti. Tal vez llevas tanto tiempo esperando que Dios grite, que no has notado que te ha estado susurrando desde hace meses en tu vida, a través de una incomodidad persistente, a través de una paz extraña, de una puerta que no se abre, de un cansancio que apareció cada vez que insistías en quedarte donde ya no pertenecías. Porque la voz de Dios no siempre llega como un relámpago. Muchas veces llega como una claridad silenciosa que tu alma reconoce, aunque tu miedo quiera discutirla. Y por eso hoy quiero compartir contigo tres pasos para poder distinguir la voz de Dios. Pero no desde la religión vacía y tampoco desde frases perfectas ni nada de eso, sino desde alguien que también estuvo perdido muchas veces y que aprendí que Dios habla distinto de como imaginábamos. El primer paso es, observa lo que esa voz produce en ti. No solo lo que dice, sino lo que produce. porque no toda voz interior viene de Dios, y eso es algo importante que aprendas a diferenciarlo. Hay voces que vienen del trauma, hay voces que nacieron de heridas antiguas, de rechazos, de abandono, de culpa, y esas voces suelen sonar urgentes, suelen sonar violentas, acusadoras, te empujan con miedo. La voz del trauma dice: haz algo o te van a abandonar. Quédate ahí, no importa que te destruyan, tú quédate, permanece. No eres suficiente, o controla todo, o desconfía de todos. Pero la voz de Dios funciona diferente. La voz de Dios no te empuja con pánico, te atrae con convicción. Y sí, la voz de Dios a veces te confronta, a veces te incomoda profundamente. Pero incluso cuando corrige, no destruye tu dignidad. Porque Dios no habla como un verdugo. Dios habla como alguien que quiere rescatarte de ti mismo. Aquí es importante distinguir algo muy profundo. El remordimiento y la convicción no son lo mismo. El remordimiento te hunde, te deja atrapado en la culpa. El remordimiento te convence de que ya lo arruinaste absolutamente todo. Pero la convicción, en cambio, aunque duela, te mueve hacia la vida. Te muestra algo que necesitas cambiar, pero también te da espacio para crecer. Es decir, una voz te condena, pero la otra te transforma. Y aquí viene una pregunta incómoda, pero muy necesaria. ¿Eso que escuchas dentro de ti te hace más libre o más esclavo de tus miedos? Porque ojo, Dios jamás te conducirá hacia una versión más rota, más oscura y más desconectada de quien realmente eres. No, su voz siempre lleva dirección, aunque el camino sea difícil. El segundo paso es: haz silencio hasta que el agua se aclare. Imagínate un lago lleno de lodo. Si alguien mueve el agua desesperadamente intentando ver el fondo, lo único que consigue es volverla cada vez más y más turbia. Así vive mucha gente espiritualmente. Quieren escuchar la voz de Dios, pero nunca se detienen. Todo el tiempo consumiendo ruido, videos, opiniones, mensajes, distracciones, conversaciones, miedo, esto, el otro. Y el alma jamás alcanza la quietud suficiente y necesaria para distinguir qué viene de Dios y qué viene del caos interno. Por eso hay personas que creen que Dios dejó de hablarles, cuando en realidad dejaron de escucharse a sí mismas hace años. Escúchame esto que te voy a decir. La claridad espiritual casi nunca nace en la desesperación. Nace en la quietud. Y no me refiero únicamente a encerrarte a orar durante horas. No. Me refiero a comenzar a hacer silencio emocional. Me refiero a dejar de reaccionar impulsivamente, a dejar de buscar respuestas inmediatas, a tolerar el todavía no sé, porque una de las etapas más maduras de la fe es aceptar que no siempre tendrás el mapa completo. Y aquí viene algo muy importante, muy necesario. Dios rara vez revela el kilómetro 100 a quien todavía no camina los primeros 10 metros. Esto es algo importantísimo. Es decir, mucha gente quiere propósito, pero ignora las pequeñas instrucciones, que es perdonar, descansar, alejarte de ciertos ambientes, dejar hábitos destructivos, hablar con honestidad, poner límites. Quieren grandes revelaciones mientras siguen negociando pequeñas desobediencias. Pero la voz de Dios se vuelve más clara cuando comienzas a obedecer, incluso en lo pequeño. Porque discernir no es solamente escuchar, Discernir es responder. Y el tercer paso es, mira el fruto, no solo la emoción. Esto puede salvarte de muchísimas decisiones equivocadas en tu vida. Porque hay cosas que se sienten intensas, muy intensas, pero ojo, no vienen de Dios. Hay relaciones que nos generan adrenalina, nos generan obsesión y dependencia emocional. Y la gente muchas veces les llaman, es que estamos conectados. Y no, hay decisiones impulsivas que parecen emocionantes, pero que dejan destrucción atrás. La voz de Dios no siempre te llevará por el camino más cómodo, pero sí producirá fruto de madurez, más verdad, más paz interior, más integridad, más libertad emocional. Y atención, no confundas paz con ausencia de miedo, porque a veces Dios te pide cosas que asustan, ¿eh? Como soltar relaciones, como empezar de nuevo, cambiar de dirección, olvidar proyectos, cerrar puertas, pero incluso ahí, hay una extraña sensación de alineación, como si una parte profunda de ti dijera, esto duele, sí, pero es correcto. Porque la voz de Dios no solo busca hacerte sentir bien, la voz de Dios busca hacerte crecer. Y crecer muchas veces implica dejar versiones antiguas de ti mismo. Por eso Juan 10:27 dice, mis ovejas oyen mi voz, yo las conozco y me siguen. No dice, me entienden perfectamente. Dice, me siguen. Porque discernir la voz de Dios no es convertirse en alguien que nunca duda. Discernir la voz de Dios es aprender a reconocer qué dirección te devuelve más a la verdad y menos al miedo.

0: Siempre me ha gustado la ciencia ficción y la idea de estar justo al borde del...
1: No estás espiritualmente abandonado, aunque hoy te sientas confundido, aunque todavía no tengas claridad total, aunque el silencio te incomode. Hay un diseño que solo se revela cuando dejas de intentar editar tu propia historia. Y quizás esta etapa, quizás no vino para castigarte, quizás vino para enseñarte a discernir desde un lugar más profundo que el miedo. Así que, por favor, deja de correr un momento. Haz silencio, no para que desaparezcan todos tus problemas, sino para que su voz se vuelva más fuerte que ellos. Y esta noche, antes de dormir, pregúntate algo con total honestidad. ¿Eso que estoy siguiendo me acerca a la vida que Dios soñó para mí, o solo alimenta la versión herida de mí que tiene miedo de cambiar? Porque dentro de ti sí existe la capacidad de reconocer la voz correcta. No estás roto, no estás desconectado, no estás conectado a vivir perdido. Tu alma todavía sabe reconocer la verdad cuando el ruido finalmente se calla. Si este video movió algo dentro de ti, o te hizo darte cuenta de algo, o si estás de acuerdo con esto que acabo de compartirte, por favor simplemente escribe en los comentarios la palabra amén. Que sea la forma en cómo tú y yo nos conectamos y sabemos que la voz de Dios está ahí y solamente necesitamos aprender a escucharla. Gracias por haber llegado hasta esta parte.
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3: Muy buenos días a todos nuestros queridos radioescuchas y a las personas que nos siguen ya a través de Notigrán Parral en Facebook, saludándolos esta mañana, bonita mañana. ¿Cómo refrescó anoche la lluviecita? Fue algo que nos hizo dormir más a gusto, una lluvia que sí estuvo un poquito fuerte y nos refrescó un poco el clima. Los saludamos a nombre de nuestra compañera jefa de información y amiga Yuri Subías, que se encuentra, como dice ella, en unas no tan merecidas pero sí necesarias vacaciones. Va a irse a disfrutar un poco de la vida. Le digo que se desconecte, que se pierda, que disfrute. ¿Por qué? Porque es necesario recargar pilitas para regresar con toda la actitud, porque usted se lo merece, usted merece lo mejor de nosotros. Así que aquí estamos para llevarle la información, mi compañera Andrea Arzabala, que ya se encuentra aquí en los controles técnicos para llevarle toda la información en imágenes, gráficas y todo lo que acontece en nuestro estado, nuestro país y nuestro mundo. Los saludo esta mañana, mi nombre es Eric Moreno y estaremos para llevarle la información. Comenzamos precisamente con la información de las condiciones del clima para el día de hoy. Según el Servicio Meteorológico Nacional, en el pronóstico general para hoy, el monzón mexicano sobre el noreste de México e la inestabilidad atmosférica originarán lluvias puntuales muy fuertes, acompañadas con descargas eléctricas y rachas de viento en zonas de Sonora, Sinaloa, Chihuahua, Durango y Nayarit. Por otro lado, la extensa circulación del ciclón tropical Marie en el Océano Pacífico generará fuertes rachas de viento y oleaje elevado en las costas de la península de Baja California. Además, reforzará la probabilidad de lluvia puntuales a intensas en Baja California Sur y lluvias escasas en Baja California. A su vez, canales de baja presión sobre el interior de la República Mexicana, en interacción con circulaciones ciclónicas y vaguada a nivel

0: altos de la atmósfera, además de onda tropical número 35, que se desplazará sobre el occidente de México, y la onda tropical número 36 sobre el sureste y sur del país. Ocasionará lluvias puntuales muy fuertes en zonas de Zacatecas, Jalisco, Guerrero, Oaxaca y Chiapas. Puntuales a fuertes en zonas de Nuevo León, Guanajuato, Querétaro, Hidalgo, Puebla, Estado de México, Veracruz, Campeche y Yucatán. Intervalos chubascos en Coahuila, Aguascalientes, San Luis Potosí, Tamaulipas, Ciudad de México, Tlaxcala, Morelos y Quintana Roo, con posible caída de granizo en el occidente y centro del país. Finalmente, una circulación anticiclónica en niveles medios de la atmósfera mantendrá el ambiente vespertino caluroso a muy caluroso en el norte de México, en estados del litoral Pacífico, Golfo de México y Península de Yucatán, prevaleciendo la onda de calor en Sinaloa, centro y sur, Coahuila, norte y sur, Nuevo León, centro, sureste y Tamaulipas oeste. En las condiciones del clima para nuestra ciudad, para Parral, le comento a usted que para el día de hoy la temperatura máxima que alcanzaremos sí será algo calurosa, con 30 grados centígrados, así como se registró el día de ayer. También el día de hoy se espera este temporal caluroso. Por la tarde se espera un poco de nubosidad, pronóstico de cielos soleados con hasta como a las 8 de la mañana, pues está ya ahora a punto de que el sol esté en todo su esplendor. Ráfagas de viento hasta 14 kilómetros sobre hora. Comentarle también en las condiciones del clima, si se espera lluvia para el día de hoy, veamos las precipitaciones. Es mínima, hay un 50% de probabilidad para la tarde, con hasta un milímetro. La precipitación en las últimas 24 horas fue de 1 milímetro. Hoy el volumen total de lluvia será de 1 milímetro en las próximas 24 horas. La intensidad se calcula según cuánta lluvia 9 caiga por hora, ofreciendo una idea de qué tan fuerte se sentirá. Por eso le dimensiono un 50% de probabilidad de lluvia. Será un poco nuboso ya más tardecito, por ahí de las 4 o 5 de la tarde empezará un poco de nubosidad, pero alrededor a las 7 de la tarde se espera algo de lluvia, así que esperemos así sea y refresque de nuevo el clima para nuestro Parral el día de hoy, así como se presentó ayer, una lluvia muy rica, muy refrescante. A mí me tocó en el centro de la ciudad, yo me encontraba en esos momentos en el centro de la ciudad, y pues sí, fue bastante fuerte en ese sector, ¿verdad? Desconozco en las zonas aledañas, pero al parecer sí, fue una lluvia que cubrió la mayor parte de Parral. Mire, comentarle que se espera lluvia para los próximos días, Así se espera para hoy, el viernes, el sábado, domingo, lunes, martes, miércoles, jueves, viernes y sábado, con desde 40 hasta 65% de probabilidad de lluvia. Esto pues puede ser por las tardes, así que sí, se esperan días frescos. En estos momentos el termómetro marca una temperatura de 19 grados centígrados, 19 grados en el termómetro. Vamos en estos momentos a una pausa comercial. Tenemos pausa publicitaria y al regresar tenemos más información de carácter internacional y nacional. Regresamos en un momento.
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0: Son en estos momentos las 7 de la mañana con 32 minutos. ¿Cómo amaneció usted? ¿Ya se despertó? ¿Ya está estirando los bracitos? ¿Ya está rascando los ojitos? ¿O ya se volvió a acostar porque ya llevó el chamaco a la escuela? Buenos días para todas las personas que nos siguen a través de su estación de radio, la 96.9, en su carro, los que van directo al trabajo, a dejar a su hijo a la escuela, al kinder, a la primaria. Buenos días a todos ustedes. Mire, comentarle a usted en información de carácter internacional, tenemos información, el remanente de la tormenta tropical Edward se mantiene sobre Texas, inundando viviendas y carreteras. Así se da a conocer en esta información de carácter en el mundo. Las autoridades de Texas rescataron este miércoles a decenas de personas que quedaron varadas dentro de sus automóviles, de casas rodantes y por el agua de un asilo de ancianos, mientras los remanentes de la tormenta tropical Edward son los que permanecieran sobre las partes rurales del estado, donde arrojó 60 centímetros de lluvia en algunos lugares. Así se da a conocer. Mire, le comento que el Servicio Meteorológico Nacional prevé que las fuertes lluvias de la tormenta que se debilitó a depresión tropical, precisamente se derivó a que las lluvias se debilitaron un poco después de tocar tierra este martes. Representantes así lo mencionan, que esto puede ser una amenaza para la parte oriental del estado hasta la mañana de este jueves. En tanto, una ola de clima tropical persiste en el Océano Pacífico, donde tres huracanes se desplazaban sobre el agua abierta. En el condado de Hardin, uno de los más afectados de Texas, ubicado a 137 kilómetros al noreste de Houston, funcionarios señalaron que las inundaciones, la caída de árboles y la línea eléctrica, la presencia de escombros y los cortes de servicio eléctrico siguen creando condiciones de peligro. Lamentablemente, parte del condado registró entre 45 y 51 centímetros de lluvia en los últimos dos días. Así informó el Servicio Meteorológico. El promedio local de la lluvia para el mes de septiembre es de apenas 14 centímetros. Así lo dieron a conocer en toda el área cerca de los límites con Luisiana. Las autoridades ordenaron el cierre de escuelas y oficinas municipales y se recomienda a los residentes permanecer en sus interiores. Así que sí, está provocando estragos esta ya caída de Edward, ya se ha debilitado. Tenemos video precisamente de lo que está aconteciendo. Vamos a ver este video que nos muestra nuestra compañera Andy de lo que está sucediendo allá en Texas.
1: La tormenta tropical Edward continuó su camino por el estado de Texas con fuertes lluvias, dejando a su paso carreteras inundadas y carros varados, que obligaron a los conductores a retornarse y a tomar vías alternas, afectando el camino de miles de personas, como le ocurrió al señor Calendario, que se dirigía a su lugar de trabajo, pero la calle inundada se lo impidió.
2: Fui allá para donde tengo mi trabajo y nos volvimos para aquí, para atrás.
1: Estas condiciones no son extrañas para él, quien vive muy cerca de esta zona, pero lo sorprendió la intensidad con la que azotó Edward.
2: Ahorita no se miraba nada, pero toda la noche se ha visto muy, muy feo.
3: La lluvia ha sido constante y fuerte por las últimas 12 horas con el paso de Edward por Texas, dejando acumulados de hasta 20 pulgadas, como lo pueden ver en esta gasolinera en donde el agua me llega hasta los tobillos.
1: Hoy miles de residentes de varios condados permanecieron bajo alerta de máxima inundación debido a que la lluvia permaneció por varias horas.
4: Ponle que no haya viento, que haya una desgracia mayor, pero las aguas sí pueden ser, puede haber inundaciones.
1: En Livingston, autoridades rescataron a varias familias y a sus mascotas que quedaron varadas en sus residencias cuando aumentó el nivel del agua de un arroyo cercano.
5: Before water rescue got here, we were already ready to evacuate.
1: Lograron sacar a 6 personas, incluyendo 2 niños y un bebé.
6: All the creek water is flowing into our yard, and then it just got lugar.
1: Ahora trabajadores se dedicarán a restaurar la electricidad y recorrer las calles en busca de árboles caídos. Algunos cayeron sobre el cableado eléctrico, afectando a miles de residentes. Melissa Barraza, Noticias Telemundo.
0: Pues ahí está la información, pues sí, como mencionan, hay probabilidad de que continúen las lluvias y pues continúen las inundaciones, por lo cual a todos los viajeros que se disponían a viajar a Texas, pues tomen todas las debidas precauciones, porque pues sí, están cerradas carreteras, están cerrados caminos y pues evitar algún percance mayor. En más información de carácter nacional, mire, comentarle sobre las decisiones del Trumpas. Jueza de Estados Unidos bloquea nuevo intento de Trump contra la ciudadanía por nacimiento. Ahí le va. Trump quiere que deje de darse la ciudadanía por nacimiento a personas extranjeras que están embarazadas y tienen nacimiento en Estados Unidos. Y que ya no se dé eso por nacimiento, aunque pues es completamente legal y esto se realiza en todo el mundo. De hecho, si usted va bajando en un avión y está en territorio, digamos, asiático, si su hijo nace en ese avión, ya tiene la ciudadanía también de ese lugar. Así que bueno, así es como la jueza de Estados Unidos le está bloqueando el nuevo intento. Una jueza federal de Estados Unidos impidió que la administración del presidente Donald Trump aplicara una nueva orden ejecutiva que limitaba a quienes reúnen los requisitos para obtener la ciudadanía por nacimiento. Esta medida frustra el último intento de Trump de restringir este derecho constitucional tras el rechazo de la Suprema Corte de Estados Unidos de su intento anterior. La jueza federal del distrito, Deborah Boardman, emitió una orden judicial preliminar tras una apelación presentada por grupos de derechos humanos que impugnaron la orden ejecutiva de Trump el 6 de agosto. La orden estaba dirigida a quienes, según Trump, ingresan al país con el pretexto de hacer turismo, cuando en realidad su intento es dar la luz. Agregó que la orden del presidente de agosto es casi con toda seguridad inconstitucional. Grupos defensores de los derechos inmigrantes celebraron la decisión. En su primera orden ejecutiva sobre el tema, Trump afirmó que los niños nacidos de padres que se encuentran indocumentados en Estados Unidos o con visas temporales no se convertirán automáticamente en ciudadanos estadounidenses. Los tribunales de primera instancia bloquearon esa medida al dictaminar que una virtud que enmienda la 14 de la Constitución, casi todas las personas nacidas en territorio estadounidense son ciudadanos estadounidenses. La Suprema Corte estuvo de acuerdo. Los esfuerzos del presidente por restringir la ciudadanía por nacimiento forman parte de su campaña más amplia para limitar la inmigración, que incluye la expulsión de millones de migrantes indocumentados y la eliminación de las protecciones contra deportaciones de los nacionales de más de una docena de países.

0: Más información, más noticia que pasa a nivel internacional. Recuerda aquel hecho de Nepal, donde pues el agua arrasó con viviendas y personas. Lamentablemente aumenta a 1204 el número de personas fallecidas por la riada en Nepal. Lamentable información. La cifra de las víctimas mortales por la riada en Nepal ascendió a 1204, informó este miércoles la Agencia Nacional para la Reducción y Gestión de Riesgos de Nepal. La cifra de muertos por la devastadora avalancha de lodo ocurrió la semana pasada en Nepal ascendió a 1204, comunicado que se dio a conocer. Además de 301 personas resultaron heridas y otras 4.216 siguen desaparecidas, mientras que se han movilizado 21.314 trabajadores de seguridad en las operaciones de búsqueda y rescate. Tenemos un video precisamente que nuestra compañera Andy tiene ya preparado, pues para que usted vea cómo fue este lamentable y trágico hecho para las personas que nos siguen en redes sociales. Esto fue lo que aconteció, lamentablemente, en la riada de Nepal.
1: Una verdadera catástrofe de dimensiones históricas golpea la región del Himalaya, en la frontera entre Nepal y China. Un violento derrumbe de un muro de hielo, lodo y roca sobre un río de montaña desató un devastador aluvión repentino que arrasó con comunidades enteras en cuestión de minutos.
2: A más de 24 horas del desastre, las autoridades confirman que la cifra de desaparecidos supera las 1.000 personas en ambos países. En Nepal, la Oficina de Turismo reporta 823 personas desaparecidas, incluyendo a 517 turistas extranjeros de más de 2 docenas de nacionalidades. Entre ellos se encuentran peregrinos de la India, Estados Unidos, Ucrania y 4 ciudadanos españoles, quienes se dirigían al monte sagrado Kailash Mansarovar. Al otro lado de la frontera, en el condado de Jirong, en el Tíbet, la prensa estatal china reporta otros 558 desaparecidos, incluyendo a 260 extranjeros.
3: La devastación en el terreno es absoluta. La Cruz Roja advierte que pueblos enteros y zonas comerciales quedaron borrados del mapa. Los reportes locales en Nepal ya cifran los fallecidos en 359 personas, de las cuales se han recuperado 103 cuerpos en las llanuras del distrito de Chitwan, arrastrados a más de 100 kilómetros del área más afectada. El geólogo chino Guo Xiaocheng explicó que este flujo de escombros viajó a una velocidad extrema de 50 metros por segundo a lo largo de 20 kilómetros, destruyendo carreteras, puentes y proyectos energéticos.
4: En este momento, la prioridad nacional de ambos gobiernos es la búsqueda de sobrevivientes. Los rescatistas se abren paso entre la densa y espesa capa de lodo con la ayuda de perros rastreadores y helicópteros militares. Hasta el momento, el ejército nepalí logró evacuar a 105 personas y poner a salvo a un grupo de 100 turistas indios y 25 trabajadores chinos localizados en la región de Trishuli.
5: Sin embargo, el tiempo apremia y la emergencia no ha terminado. Los expertos del Centro Internacional para el Desarrollo Integrado de las Montañas advierten de un peligro latente aguas arriba. Un lago represado en Jirong acumula un volumen de 2 millones de metros cúbicos de agua y ya se está desbordando. Con las lluvias previstas, se espera que entren 3 millones de metros cúbicos más en los próximos 3 días, lo que genera un riesgo inminente.
0: Esta lamentable información donde siguen ascendiendo el número de personas sin vida, lamentablemente. Son las 7 de la mañana con 45 minutos. Recordarle a ustedes que todas las personas que se apunten en el pastelazo el día de hoy serán felicitadas y saludadas en esta mañana, pero el pastel se lleva a cabo hoy con los locutores en punto de las 11 de la mañana. Así que saluda a su cumpleañero, pero el pastelazo es en punto de las 11 con los locutores. 7 de la mañana, 46 minutos. Vamos a una pausa comercial. Regresamos con más información. ¿Qué sucede en nuestro México?
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0: El reloj marca las 7 de la mañana con 50 minutos. Los que ya se están levantando para ir al kinder. Sí, el kinder es el que entra a las 8. Sí. A los que ya están listos para salir a la escuela o que ya van llegando a la escuela, ya faltan 10 para las 8, la campana ya va a sonar. Así que saludos a todos ustedes que llevan a los niños más que a fuerzas porque todavía no se acostumbran a regresar a clases. Tenemos información de carácter nacional que sucede en nuestro México, comentarle en información que se da a conocer por parte de la presidenta Claudia Sheinbaum. Actores de Estados Unidos buscan debilitar a países soberanos, así lo da a conocer, al reconocer que uno de los asuntos más complejos que ha enfrentado durante su gobierno ha sido la relación con Estados Unidos. La presidenta Claudia Sheinbaum Pardo consideró que los actores de la administración estadounidense buscan debilitar a los países que defienden su soberanía e intervenir en sus procesos electorales. La mandataria rechazó que exista división en el gabinete de seguridad. A preguntas sobre los comentarios en favor del secretario de Seguridad y Protección Ciudadana Omar García Harfuch, expresados recientemente por el jefe de la Administración para el Control de las Drogas, DEA, durante su conferencia matutina del día de ayer en el Palacio Nacional, la jefa del Ejecutivo Federal sostuvo que las acusaciones del Departamento de Justicia estadounidense contra 10 funcionarios mexicanos, entre ellos el gobernador con licencia de Sinaloa Rubén Rocha Moya, por presuntos nexos con el crimen organizado, constituyen una de las circunstancias difíciles que su administración ha enfrentado con Washington. Al respecto, planteó que no se han aportado más evidencias para la detención y extradición de los actores que la acusan. Hasta ahora, la respuesta de Estados Unidos ha sido que no tendrían por qué mostrar una prueba adicional. Vamos a escuchar el mensaje precisamente en voz de la mandataria del Ejecutivo, Claudia Sheinbaum Pardo.
1: De una u otra manera para debilitar a los gobiernos, porque este es uno de sus objetivos, y particularmente gobiernos independientes que defendemos la soberanía, dividirnos internamente es una de sus estrategias, no de ahora, de siempre, generar divisiones al interior del gabinete de seguridad, generar divisiones al interior del gabinete federal. Son tácticas que usan ellos, de injerencia. Lo que pasa es que se topan con pared, porque el Gabinete de Seguridad del Gobierno de México tiene una coordinación y una unidad enorme. El general secretario, el almirante secretario, Omar, la secretaria de Gobernación y la consejera jurídica, que son las principales instituciones que participan del gabinete, pero particularmente las tres instituciones de seguridad como tal, pues tienen una coordinación extraordinaria y mucha colaboración, mucho entendimiento. No hay divisiones al interior. Entonces, piensan que por hablar bien de uno y mal de otros van a generar al interior división, pero pues fracasan en eso, porque no lo logran, porque hay pues mucha coordinación y mucho patriotismo de todos, de la defensa de México. Y ellos recuerden que están en elecciones, en noviembre, entonces usan muchas veces a México como parte de su elección. Y como hemos dicho, que se ocupen de los asuntos de allá, acá nos ocupamos nosotros de los asuntos de acá y nos coordinamos como lo hemos hecho hasta ahora, que ha habido muy buena coordinación, y ellos también han entendido nuestra posición soberana. Lo ha dicho varias veces el secretario de Seguridad de Estados Unidos: respetamos la decisión de México de mantener su soberanía y en ese marco nos estamos coordinando.
2: Entonces, ¿no considera que este sea un voto por el secretario?
1: No, lo que buscan es, y también influir en las elecciones nuestras. Pero es un asunto de siempre. Y nada más nosotros pues tener claridad de ello. Entonces no hay ni división ni problemas, ni si hablan bien de uno y mal del otro, generan problemas internos entre nosotros. Ahí los resultados que tenemos de 51% de reducción de homicidios no se podrían tener si no hay coordinación en el Gabinete de Seguridad y con la Fiscalía también, porque aunque la Fiscalía es autónoma, pues hay mucha coordinación y colaboración en todo lo que tiene que ver con la delincuencia organizada y otros delitos.

0: 7:56 PM. Saludamos a todas las personas que nos siguen a través de Facebook, a través de nuestra red social. Recuerde que ahí puede encontrar toda la información, toda la noticia, todo lo que acontece en nuestro México. Nos saluda Tema Montañez, feliz día, bonito día también para usted. Rubén Momaca, saludos Rubén, buenos días desde Santana, saludos. Saludos a nuestro amigo que siempre nos sigue y está al pendiente de Nottingham Parral. Para Blanca Sánchez, buenos días. Esmeralda García, buenos días, saludos para la estación Infonavit, saludos para la estación Voces. Tenemos también de María Dolores Chávez Ordaz, buen día Yuri, pues Yuri ahorita anda descansando, así que ni me la moleste, déjenla que disfrute, que pase sus días tranquila, porque sí, es muy necesario una recargadita de pilas y una desconectada, pero ya sabe que la información no para y nosotros estamos para apoyarla mientras ella descansa. Así que de todas maneras la saludamos, aunque ya la conozco, la conocemos, ¿verdad, Andy? Que ya va a estar ahí al pendiente, que va a estar, ya está viendo los mensajes, ya está viendo la transmisión. Salud, Yuri. O sea, no te despiertes, duérmete otra vez. Sabemos que ella siempre está al pendiente, pues esperemos que sí descanse más, que sí se relaje un poco. Pero pues ella siempre está al pendiente de la información. No sé por qué presiento que regresando nos va a traer tantos regalitos para usted. Así que esté al pendiente de nuestro espacio informativo, donde en unos días, no le digo cuándo para que no lo espere, unos días más ella estará de regreso y pues tendremos muchas sorpresas. Vamos en estos momentos a una pausa comercial, súper corta por cierto. Y regresamos con más información, regresamos con más noticias. Son ya las 7:58 PM.
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0: Son en estos momentos las 8 de la mañana con 2 minutos. Vamos a información de carácter estatal. ¿Qué sucede en nuestro estado? Mire, la gobernadora María Eugenia Campos Galván llama a mantener unidad entre gobierno y empresarios. La gobernadora Maro Campos llamó a los empresarios miembros de Desarrollo Económico de Chihuahua a mantener el trabajo de colaboración para sacar adelante proyectos que benefician a Chihuahua, ya que afirmó los resultados se tienen, son productos de un gobierno que escucha y de un empresariado que propone. Hoy quiero pedirles que tengamos la visión de proteger lo que hemos construido, que sostengamos esta forma de trabajo tan sencilla de enunciar y tan fácil, difícil de lograr, externó al participar en la asamblea en la que asumió como nuevo presidente del organismo Ernesto Hermosillo Seifer. Para el periodo 2026-2028, la mandataria llamó a mantener la unidad. Indicó que hoy todo el estado recibe una gran inversión en obras públicas y eso explica por qué la responsabilidad fiscal y la generosidad de los empresarios y por el buen manejo de los recursos por parte del estado. Escuchemos el mensaje que dio la gobernadora del estado.
1: Hoy quiero pedirles que tengamos la visión de proteger lo que hemos construido, que sostengamos esta forma de trabajo tan sencilla de enunciar y tan difícil de lograr. Un gobierno que escucha y un empresariado que propone. Hoy todo el estado está recibiendo una gran inversión en obra pública y eso se explica por dos cosas. Primero, la responsabilidad fiscal y la generosidad de nuestro empresariado, y segundo, el buen manejo de los recursos por parte del estado. Gracias, Secretario de Hacienda. Detrás de cada proyecto hay un enorme esfuerzo para hacer las cosas conforme a la ley.

0: Continuamos con más información, más noticia. Mire, recuerda lo que sucedió en Satebó, un hecho violento. Pues pide de la Peña esperar postura de la FGE y la Secretaría de Seguridad Pública del Estado por balacera en Satebó. El secretario general de Gobierno, Santiago de la Peña Grajeda, informó que de momento no cuenta con información sobre la balacera que se ocurrió ahí en Satebó. Señaló que habrá que esperar que la Secretaría de Seguridad Pública Estatal y Fiscalía del Estado emitan el posicionamiento oficial. Escuché lo que dijo al respecto.
1: Habrá que esperar a que Secretaría de Seguridad Pública o Fiscalía hagan un posicionamiento oficial. Y bueno, con eso, ese sería el posicionamiento del gobierno del Estado. Por el momento un servidor no tiene información que compartir. Nos fue reportado en el momento del hallazgo, por supuesto, en plena coordinación todo el Gabinete de Seguridad, destacar que ese tipo de resultados se dan porque el tema de la seguridad es un tema constante en el Estado de Chihuahua y por eso la gobernadora siempre ha hecho hincapié que hay plena coordinación con las fuerzas federales y, por supuesto, el gobierno del Estado de Chihuahua siempre haciendo su tarea para darle a los ciudadanos resultados en materia de seguridad. Efectivamente hay la expectativa, la verdad es que muchos de nosotros no nos explicamos por qué, siendo Chihuahua el principal productor, el principal exportador de ganado a los Estados Unidos, nos pusieron en la segunda ronda de aperturas, pues eso lo tendrá que explicar el gobierno federal. Por lo pronto nosotros estamos listos, estamos ocupados del tema, como lo hemos estado desde el origen de la crisis, crisis que hay que mencionar, se derivó por el descuido del gobierno federal, por dejar entrar ganado de Centro y Sudamérica, por haber desaparecido la planta de mosca estéril, que paradójicamente hoy vuelven a poner en marcha. Es decir, pues es notable que es la confesión de una decisión mal tomada. Y bueno, que estamos esperando que se restablezca, porque Chihuahua está dispuesto a dar los pasos necesarios para recuperar ese primer lugar nacional en producción y en exportación.

8 de la mañana con 8 minutos, el 808. Continuamos con más información. Mire, prepara el Instituto Estatal Electoral elección de regidurías indígenas en 14 municipios. El Instituto Estatal Electoral de Chihuahua celebró este martes su 14ª sesión extraordinaria para presentar los proyectos y avanzar en la organización de las primeras elecciones de regidurías indígenas mediante sistemas normativos internos. Este proceso se llevará a cabo en 14 municipios del estado, que son Valleza, Batopilas, De Manuel, Gómez, Morín, Bocoina, Carichí, Chinipas, Huachochi, Guadalupe y Calvo, Huazapares, Magurachi, Morelos, Nonoa, Temosachi, Urique y Uruachi. Durante la sesión del Consejo Estatal del IE, se analizaron los proyectos relacionados con el calendario de implementación del programa integral de difusión institucional para este proceso electoral, lo que permitirá que los pueblos y comunidades indígenas en estos municipios elijan a través de una elección de regiduría indígena conforme a sus propios sistemas normativos internos, usos y formas, organizaciones comunitarias. Como parte del proceso, el IE informaron a las comunidades y municipios involucrados realizar consultas para conocer sus sistemas normativos internos y brindar acompañamiento durante las diferentes etapas hasta llegar a la elección de sus representantes. Con esto, este ejercicio, Chihuahua implementará por primera vez un proceso específico para que comunidades indígenas de estos municipios elijan directamente a quienes ocuparán sus regidurías indígenas mediante sus propios sistemas normativos. Escuchemos la información.

0: se derivan pues de la lectura de estos varios documentos que de hecho están relacionados en, de alguna manera el 4 con el 5, el orden del día. Entonces voy a tratar de ser ordenada. Yo quisiera preguntar, en primer lugar, si hay una comisión que atienda los trabajos de este proceso que es novedoso en términos de la legislación e incluso en el derecho comparado. Me parece que integraran una comisión ustedes mismos e incluso con algunos órganos del Estado que conocen pues a profundidad de esta materia, pues le podría orientar de mejor manera los trabajos de la comisión de este proceso electivo que es distinto al que estamos en paralelo respecto a los partidos políticos o candidaturas independientes.
1: De la mañana con 12 minutos tenemos sorpresa para ustedes hoy, esta mañana, por ahí de las 8:20 más o menos, 8:30 estaremos regalando lo que usted está viendo en pantalla, una cortesía para el circo, una cortesía doble para que usted se vaya al circo. 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En un momento más tendremos más información sobre esto y usted esté preparado para llevarse esta bonita cortesía. 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Vamos a una pausa comercial y al regresar tenemos más información, más noticia en nuestro estado y nuestro querido parque.
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8 de la mañana con 17 minutos, saludándolo a todos ustedes que nos siguen a través de este espacio informativo. Mire, usted ya está lista con todo lo de regreso a clase. Ya regresaron los pequeñuelos a las instituciones educativas, pero ya están próximos de recibir también su uniforme, completamente gratis. Me acuerdo cuando yo estaba en la escuela, hace algunos ayeres, pues el uniforme sí era carito, era una de las cosas caras que tenía uno que comprar. Bueno, los padres, ¿verdad? Padres de familia. Y uno como estudiante pues también trabajaba para sacar su uniforme. Y ahora ya no se batalla y es gratis. Aunque le peleen y le hagan mucha mella de que ay, tan no los dan y que tardan mucho. ¿Y por qué? Si ya regresaron. Pero pues se los están dando. Qué ganotas de haber vivido esa etapa. Vamos a escuchar precisamente en palabras del alcalde, el presidente Xava Calderón, sobre cómo, cuándo, dónde, qué horas y por qué y de dónde vienen y cómo se hacen estos uniformes que serán entregados a los estudiantes ya en próximos días. Escuchemos.

De nivel básico, bueno, pues vamos a estar presentes entregándoselas. El calzado fue una empresa de León, Guanajuato, quien ganó la licitación. Y bueno, un calzado de primerísima calidad, tenemos las muestras en mi despacho. Y pues muy contentos, es un calzado de piel a un precio excelente. Y bueno, pues yo creo que sí logramos una muy buena negociación para nuestras niñas y niños. Bueno, no vamos a dejar de estar entregando. Yo creo que vamos al 90% de la fabricación de los uniformes. La semana pasada que estuve visitando las maquilas de nuestros fabricantes, a lo mejor en 15, 20 días ya tenemos el 100% y la entrega va a seguir gradualmente. Bueno, son más que contempla, son varias prendas. En algunos casos nos pidieron chaleco, en otros casos es chamarra deportiva, depende de varias, pero es pantalón o pantalonera, camisa y son tres. Así es, son con los colores de la identidad educativa y por segunda ocasión nosotros no ponemos nada alusivo ni a nuestro partido ni a nada. O sea, nosotros queremos respetar, para nosotros los niños no votan, pero sí importan. De derrama económica son cerca, arriba de 16 millones de pesos de los uniformes y casi poquito más de 20 con todos los zapatos. Se quedan en Parral, se quedan en proveedores locales también con la región rural. Sí, señor.

0: Son las 8 de la mañana con 21 minutos. Mire, comentarle usted también en entrevista con el alcalde Chava Calderón. Pues nos comenta sobre este tema recurrente, sobre la falta de agua. ¿Cómo se está viviendo esta falta de agua en nuestra localidad, en nuestra ciudad? Y pues es algo que ya tiene bastante tiempo que se está presentando. Yo recuerdo precisamente que fui a un recorrido de precisamente la Junta Aguas con la Junta Central. Todos los lugares donde tienen forma de sacar el vital líquido. Recorrimos varias partes. Lo que no se entiende es que si ellos dicen que hay tanto lugar para sacar agua, hay tantos litros por hacer, ¿por qué está faltando el vital líquido en las calles? Porque en las casas está faltando el vital líquido. Hay casas que no les llega bien el agua porque no tiene presión. Por ahí nos comentaba una persona, que no voy a decir su nombre, pero aquí está presente, que quería lavar pero no se podía porque la presión del agua era demasiado baja. No llegaba el agua. Los dos. Yo y Andy. Los dos vivimos la misma historia. Así que pues... Así que pues sí, está todavía batallándose, la presión del agua a veces es muy baja y no llega con la suficiente fuerza para llegar a los tinacos, no sube el agua y lamentablemente pues no se almacena y no se puede trabajar en la lavada, en la limpiada, para todo se necesita el agua. Vamos a escuchar la información precisamente que nos da a conocer el alcalde Chava Calderón.
1: Bueno, ahorita en el proceso de la falta de agua, nosotros estamos haciendo la tarea. Ya conseguimos la donación del predio, ya Junta de Agua nos consiguió el permiso de Conagua para hacer el pozo de exploración. Nosotros ya estamos haciendo la licitación, ya estamos apartando el recurso. El pozo explorativo nos va a costar un poquito más de 6 millones de pesos. Ya estamos listos con ese recurso. Y bueno, pues es lo que nosotros podemos hacer apoyando a la distribución de agua. Aunque este es un tema directo del Estado, nosotros tenemos muy, muy, muy conscientes de que es un problema de los parralenses y nosotros le entramos a atenderlo, ¿verdad? Bueno, nosotros, ¿qué es lo que nosotros queremos? Reducir los tandeos en toda la ciudad, en toda la ciudad. Entonces, nosotros estamos aportando un suministro de agua para la red potable. La cuestión de las factibilidades de agua por la da la Junta Central y Junta Municipal. Nosotros solamente queremos ayudar a resolver el problema de los parralenses. Yo creo que no, porque la urbanización es muy clara. A cada desarrollador se le pide, se le condiciona, se le da una condicionante para la factibilidad del agua. Entonces, ahí el inversionista pues tiene que aplicarse a...

0: La condicionante que le pone la Junta Central de Aguas, que puede ser una fuente de abastecimiento, o ya sea un pozo, ya sea un tanque elevado, esa condicionante la pone la Junta Central y la Junta Municipal, dependiendo del caso del desarrollo.
1: Pues ahí está un rayito de luz en esta oscuridad, para ver si disminuye un poco el tandeo del vital líquido que... Por más que digan, ya se está solucionando, ya se está trabajando, ya hay un nuevo titular, ya tenemos nuevo personal ejecutivo, ya tenemos nuevo personal que está trabajando esto, pues continúa la misma. El señor de la Junta Central de Agua y Saneamiento viene un poquito, pues así como que diciendo, todo puedo, yo sí lo hago, el no sé qué tanto, se va y desaparece todo. Es que necesitamos un poquito más de coherencia y que se trabaje para, pues para evitar, porque como le digo, o sea, yo lo palpé, ellos decían que había demasiada sustracción de agua, varios pozos, varios lugares de donde traer el vital líquido, abrían llaves y salía mucha agua, y luego, ¿dónde está? Dice, no, es que la infraestructura está muy vieja. Si nos vamos poquitos años y no tantos atrás, era la misma infraestructura y había agua todos los días. Porque dicen que ahora ya no. Había todos los días, recuerde usted bien. Todos los días tenemos el vital líquido. Póngale que sí, la sequía ha afectado, los cambios climáticos, que somos más población. Pero si se supone que ya tienen más pozos de agua, están sustrayendo mucho vital líquido, es el mismo sistema hidráulico, porque está faltando el agua. Antes había todos los días. Pues ahí está la pregunta en el aire, que se las dejamos a las personas que corresponden a esta junta. Que esperemos y recibamos el vital líquido. Mire, y le comento y le invito al Circo Americano. Este ya está instalado. Es el que está ahí por tu casa, ¿verdad, Andy? Está más para allá. Bueno, está allá por Palmilla, esta área. 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Ahorita en punto de las 8:30 de la mañana le daré la dinámica, estaré muy al pendiente, porque con este puede ir usted y otra persona a disfrutar del Circo Americano. Este es para dos personas y usted puede acudir con quien más le guste, ya sea el hijo, el esposo, la esposa o lo que traiga ahí colgando. Usted puede ir al circo. En punto de las 8:30, regresando del corte comercial, le daremos a conocer la dinámica para ganarse hoy este pase especial para el Circo Americano. Vamos a una pausa comercial, siendo ya las 8 de la mañana con 28 minutos. Vamos a una pausa y regresamos con más.
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0: En este momento el reloj marca las 8 de la mañana con 32 minutos. ¿Cómo se va a ganar usted este pase doble al circo? Nada más tiene que hacer lo siguiente. Para las personas que están escuchándonos y nos ven a través de nuestro Facebook, va a ir a Facebook, a Noti Gran Parral en estos momentos. Hay una publicación de la transmisión en vivo del noticiero. Y a los que nos están viendo ahorita por Facebook, pues simplemente comente. Voy al circo con tal persona. O ya si no le quiere etiquetar, nomás ponga yo voy al circo. Ahí en nuestra página de Facebook, en estos momentos si estamos transmitiendo en vivo. Dice, no digan con Yuri Subías. Ay. Dice, no tiren con Yuri Subías la transmisión. No soy, pero ni me parezco. Tenemos muy fuerte la pista, por cierto. Ok, puede comentarnos ahí a través de nuestro Facebook, a través de nuestra página de Noti Gran Parral. En Facebook solamente coméntenos, yo voy al circo. Mire, ya están apuntándose. Un saludo a todas las personas que ya se están apuntando. Bueno, de una vez saludamos, buenos días a todo el equipo de trabajo. ¿Qué pasó con Yuris? Se le echa de menos el día que no está ella. Sí, es que es diferente su forma de dar el noticiero, pero lo estamos apoyando porque ella se encuentra de vacaciones, Delia González. Ella está de vacaciones, se lo merece, por lo cual ahorita estamos dando nosotros el noticiero esta mañana. Nos comenta Laura Larelli, yo voy al circo. Edgar Marta, yo voy al circo. Martina Rodríguez, yo voy al circo. ¿Eh? ¿Quién? Yo voy al circo, buenos días. ¿Quién más nos comenta? Marta Jacobo, yo voy al circo, muy bien. Buenos días, yo voy al circo con mi nieto, muy bien, Mela Chávez. Ahorita, después de más información, en unos, ¿qué serán? Antes del corte del 45, le damos a conocer quién es el ganador de esta cortesía doble. Saludos a todos ustedes que ya se están apuntando. Recuerde, solo es cuestión de entrar en estos momentos a la transmisión en vivo del Facebook de Noti Gran Parral. En estos momentos se la da transmisión del noticiero y ahí solo comenta yo voy al circo o yo voy al circo con una persona. Usted ya sabrá si aquí apunta a alguien o no, pero pues igual a quien quiera apuntar. Buenos días, bendiciones Martita, buenos días Laura, Laureli, también que ya se está apuntando para el circo. Ahorita va a ser al azar, no creo que lo voy a dar de dedazo. Vamos a poner a la tómbola en los comentarios, que digan precisamente yo voy al circo y... Yo voy al circo con mi Yuri, dice Delia González, pues nomás que no está, Yuri anda de vacaciones, ella anda en otro circo, muy lejos de aquí, así que pues con ella no se arma, pero pues igual, si se lo gana, puede ir con alguien más. Saludos Ángel Barraza, Freddy Salazar, que ya se están apuntando en esta rifa de este pase especial. De un pase para dos personas para el circo americano. Antes de dar a conocer quién es el ganador, que lo daremos a conocer como le comento. Bueno, antes de eso nos comentan aquí, buenos días. Me podría anotar y felicitar a Jennifer Alejandra Pargas Escalante, que hoy está cumpliendo años de parte de su abuelita, que la quiere mucho, muchas gracias. Claro que sí, ya está apuntada. Hoy el pastelazo es a las 11 de la mañana con los locutores. Ahí puede apuntar a su cumpleañero también. Igual aquí pasamos el mensaje para que esté apuntada. Voy al circo con mi nieta. Saludos, yo voy al circo. Muy bien, pues aquí ya están apuntadas varias personas. En un momento más le vamos a conocer quién es el ganador de esta cortesía doble. Vamos a más información. Tenemos información también en entrevista con el alcalde Chava Calderón sobre las alianzas que se están dando en el partido. Pues ya estamos en tiempos políticos. Ya empiezan las contiendas, el dime y direte, el tiro por aquí, tiro por allá. El que, ah, es que este no sirve, es que el otro sí, es que aquel no. Ustedes déjenlos que hablen y que digan maroma y teatro. Usted escoja la persona indicada que piense usted que va a gobernar nuestro estado, nuestro municipio, quienes nos representarán, perdón, en la Diputación Federal, Diputación Local, para que así seamos bien representados y guiados. Vamos a escuchar lo que está hablando precisamente el alcalde Chava Calderón sobre la alianza que se da por parte de los partidos políticos en los que él le corresponde.
1: Bueno, yo creo que lo hace en base a algún análisis que tiene el Partido de la Revolución Institucional, muy válido. Yo creo que yo soy un proaliancista, lo he dicho muchas veces, ¿verdad? Conjuntar el esfuerzo PRI-PAN es algo que se debe de hacer, y la verdad es que Chihuahua es el bastión de la democracia. De los pocos que quedan, debemos retener Chihuahua, no en el afán de retenerlo por alguna casa o algún partido, sino retenerlo por la identidad chihuahuense y lo que representa Chihuahua como bastión democrático. Sí, señor. Bueno, pues lo he dicho muchas veces yo, ¿verdad? A veces para sobrevivir hay que mocharse un brazo. Entonces, yo creo que es necesario, si es necesario y las cúpulas ven importante esta alianza, nosotros somos respetuosos de las decisiones que se tomen desde el nivel que se deben de tomar. O sea, definitivamente que son negociaciones que están fuera de nuestro nivel, y la verdad, ver globalmente la situación del estado y haciendo esos análisis, si ellos así lo ven pertinente, debemos de apoyarlo y debemos disciplinarnos y estar en la corriente que se debe. Y sí me gustaría, honestamente, pero también hay que respetar lo que se decida.
0: Ahí está la información que trasciende. Saludamos a quienes están apuntando para el circo. Isela Escalante, buenos días. Yo voy al circo con mi nieta Coral Torres. Yo voy al circo con mi hijo Martina Rivera. También se apunta a Londra Talamantes. Yo voy al circo con Octavio Palomares. Lupe Villegas, yo voy al circo. Delia Antiveros, yo voy al circo con mi nieta. Bueno, todas estas personas que se están apuntando, ya vamos a hacer la rifa de la persona ganadora de esta cortesía especial para el circo americano. Vamos a meter estos nombres, esta la tombolita digital para que se dé a conocer. Vamos a apuntarlos, vamos a poner el link. Y aquí está el link para dar a conocer quién es el ganador o ganadora de este pase doble para el circo americano. Se están apuntando todavía, igual ya vamos a hacer la rifa. Aquí está, ya nos dio un ganador. ¿Quién es? ¿Quién se gana este pase doble para el circo americano? Es Coral Torres. Coral Torres es quien se gana este. Vamos a ponerle aquí. Es quien se gana la cortesía doble. Coral Torres puede pasar aquí a las oficinas de La Tremenda con una identificación con este nombre de Coral Torres para que sea acreedora de este. Este pase especial del circo americano, el cual usted puede acudir con otra persona, es un pase doble. Muchas felicidades. Híjole, ya no alcanzó Zenaida Chávez, ya no alcanzó la promoción, pero esté al pendiente de los locutores del espacio de noticias, porque se estarán pues rifando algunos más premios para este circo americano, así que usted está al pendiente. Por lo pronto tenemos a la ganadora, Coral Torres, muchas felicidades. Son las 8 de la mañana con 42 minutos. Mire, le comento a usted en información importante y trascendente que vamos a conocer en este espacio de noticias.

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0: 8:47 a.m. Miren, información policíaca. El día de ayer se registró una revisión extraordinaria en el Cerezo de aquí de Parral. Inspeccionaron a 410 internos. Un operativo extraordinario se realizó el día de ayer, en el Cerezo Estatal número 4 de Hidalgo del Parral, donde autoridades revisaron a 410 personas PPL, donde la revisión extraordinaria en el Cerezo de Parral fue realizada por personal de la Secretaría de Seguridad Pública del Estado en coordinación con elementos de la Secretaría de la Defensa Nacional como parte de las acciones para fortalecer la seguridad y la gobernabilidad dentro del centro penitenciario. En el operativo participaron un total de 74 elementos, de los cuales 65 pertenecen al sistema penitenciario y 8 a la defensa, además de los 6 vehículos oficiales utilizados durante las labores de inspección. La revisión extraordinaria en el Cerezo de Parral comprendió los módulos 1, 2, 3 y 4, así como las áreas de ingreso y los talleres 1 y 2, donde se realizó una inspección en búsqueda de objetos o artículos prohibidos. De manera paralela, representantes de la Comisión Estatal de Derechos Humanos estuvieron presentes para la supervisión que las acciones que se llevaran a cabo conforme a la normativa y bajo respeto de los derechos humanos. Como resultado de la intervención, las autoridades informaron que no fueron localizados objetos prohibidos ni artículos considerados de relevancia dentro de las áreas inspeccionadas. Únicamente se encontraron objetos considerados como basura, asimismo que fueron retirados del lugar y posteriormente destruidos de acuerdo con el procedimiento establecido. Una vez concluida la inspección, las autoridades realizaron un pase de lista extraordinario para verificar la presencia de las personas PPL. El operativo concluyó alrededor de las 3 de la tarde, sin que se reportaran novedades al término de las acciones de seguridad. La Secretaría de Seguridad Pública del Estado señaló que este tipo de revisiones formarán parte de las labores permanentes de supervisión en los centros penitenciarios del Estado mediante operativos coordinados con otras instituciones bajo protocolos establecidos. Con estas acciones, las autoridades buscan mantener condiciones de seguridad y estabilidad al interior de los centros de reinserción social. Ocho de la mañana con 50 minutos, se nos termina el tiempo de la información, el tiempo de la noticia. Comentarle también, saludamos, ya se me andaba pasando, una persona que se apuntó para el pastelazo, Wendy Zoe Arroyo Rodríguez, de parte de sus padres. El pastel, les recuerdo, se rifará a las alrededor de las 11 de la mañana con el equipo de locutores, así que esté muy al pendiente. Agradecemos el estar con nosotros esta mañana de parte de nuestra compañera de información, amiga y jefa, Yuri Subías, que se encuentra tomando unas ricas, deliciosas vacaciones. La saludamos esta mañana a ustedes que están siguiéndonos. Aguántenos unos días nada más. Aguántenos unos días en lo que llega nuestra compañera Yuri. Saludándolo desde estas oficinas, mi compañera Andrea Arzabala, su servidor Eric Moreno, todos bajo dirección y supervisión del señor Benjamín Flores. Nos vemos en punto de la 1 de la tarde con más información, más noticia a través de este espacio Noti Gran Parral. Que tenga usted un excelente día.
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1: ¿A grabar? Pero si tú ni tocas.
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1: Ah, bueno.
0: Ah, por cierto, mi mamá se va a quedar contigo.
1: ¿Qué?
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se encuentra la bandera. Yo espero que bien, güey, yo espero que bien. Porque ya estamos dando inicio al programa más perrón de la radio. El Marranero.

¡Buenos días a toda la banda! A toda la bandera que nos acompaña a esta hora de la mañana. ¡Qué bueno que están al pendiente del Marranero Show! Voy a presentar al equipo de producción de este maravilloso programa. ¿Qué digo maravilloso? Desde el mejor programa del mundo mundial.

presentando al cowboy del programa. Recibamos con un fuerte aplauso al cowboy del programa, nuestro operador perrón. El cowboy más perrón del sur de Chihuahua. Ah, pues ya, ya. Ya se te ocurrió, güey, que quieres montar caballo, perro. ¿Cada quien? ¿Cada quien? Cada quien su gusto, mi changoleón. Démosle un fuerte aplauso al... al Pachuco. ¡Changoleón!

de la radio. Ahora, ahora, Coto, ahora, Coto, válelo, válelo, ahora, ahora, ahora, ahora, ahora. Márcalo, Coto, márcalo, márcalo, Coto, órale. Si eres cowboy, debes de saber bailar esta rola, güey. Ahora, ahora, ahora, ahora.

ahora quiero pedirles un aplauso con cariño y con amor para recibir a la locutora más preciosa. ¿Qué digo más preciosa? A la más bella. ¿Qué digo la más bella? La más sexy. Recibamos con un fuerte aplauso a... Llega marcándola. Hora, hora, hora, Lupita. Hora, hora, hora, hora. Sobres, sobres. ¡Guadalupita!

0: ya deja de mover el traserillo, ya, hombre, ya, ridícula. Ya te lo hemos visto muchas veces moviéndolo, ya. Ya, mija. Ya te lo he visto normal, con traje de baño, sin traje de baño, con falda, con malla zumbera, divide nalga, con hasta sin malla y todo el pedo. Ya, por favor. Guadalupe, buenos días.
1: Pues, ¿quién lo entiende, señor? Primero que baile, y luego estoy bailando, y luego me dice que no baile. Pues yo no lo entiendo. ¿Qué pasa?
0: No, pues sí, o sea, que bailes, pero no tan... O sea, nomás estás de lúcida tú aquí, lúcida.
1: No es cierto, estoy bailando, señor. Bueno, ya no importa. Buenos días. ¡Holi! ¡Buenos días! ¿Cómo están? Buenos días, soy Guadalupe Guadarrama. Un placer poder saludarlos y acompañarlos y pues todo. Y pues nada, voy a pedirles un fuerte aplauso también, por favor. Para que recibamos al locutor más guapo, más talentoso, con más dinero, el único, el inigualable, el señor de los millones, el de la voz sexy también. Fuerte el aplauso, por favor.
2: Chiquito, papá.
1: Para recibir al señor Arnoldo Jabalera, el Potuja.
0: Gracias.
1: Ay, nada que agradecer, señor.
0: Gracias por eso, gracias a todos modos, dice gracias a todos modos. No hay pedo, si se agradece o no se agradece. ¡Gracias! ¡Buenos días! ¡Parral, Chihuahua, México, Distrito Federal! ¡Hoy es jueves! Y como todos los jueves, queremos regalarle el rico pastel a quien hoy se encuentre cumpliendo años y le gustaría mancharse de betún, completamente gratis. Por eso, si usted hoy está cumpliendo años y le gustaría que el Marranero Show y panificadora Nutripan le regalen el pastelazo, mande ahora su WhatsApp y apunte a su cumpleañero 627-279-9727. ¡Mándelo ahora! Ahora sí, pariente, arremánguese, mijo. Porque el día de hoy es jueves, y cuando ya el calendario marque el jueves, quiere decir que ya mero llega el viernes. Sí, pues claro, ¿verdad? Porque si ya es jueves, luego llega el viernes, y si está cerca es el viernes, pues ya luego llega el sábado. Y luego del sábado pues llega el domingo, y luego del domingo llega el lunes, y luego del lunes llegan así varios días, y así del pedo, ¿ah? ¿Eh? ¿Quién? ¿Están llamando? ¡Arre! ¡Bueno!
3: ¡Bueno!
0: ¡Buenos días!
3: ¿Qué ha habido?
0: ¿Qué tranza, pariente?
3: No, oiga, para notar a alguien en el pastelazo.
0: Arre, que sea luego quien cumple años, ¿o qué?
3: Un tío mío, muy querido, le dicen el güeraco.
0: ¿Tu tío?
3: Sí.
0: Nah.
3: No, pues ni modo que prieto.
0: Neta, tu tío, güey.
3: Sí.
0: ¿Cómo le dicen, güey?
3: El güero.
0: El güero, güey.
3: Sí.
0: Ah, no manches, güey, no lo conozco, güey.
3: No, yo sé que...
0: No lo conozco.
3: No, ya. Sí, cumple 53 años. Se llama...
0: Sí. Oye, güey, pero ese vato ya está bien rufles, va, güey.
3: Sí, pues ya necesita su pastelito, ya échale la mano.
0: No, deja tú, o sea, sí, 53 años cumple, pero sí se mira muy correteado, güey. Sí se mira
3: no,
0: muy...
3: No, se dice balón.
0: No, que echa balón se va a ver, güey, pues si ya dicen que ya no... Dicen que ya no paraguas en la lluvia.
3: No. Para eso hay solución,
0: Dicen, va, a mí no me creas, güey, pues yo qué voy a saber, va. Yo ni lo conozco, güey. ¿Cómo se llama, güey?
3: Y se llama Raúl Fernando Herrera Pérez.
0: Y no mames, güey, ¿a poco se llama? ¿Se pide Herrera, güey?
3: Sí.
0: Ah, no manches, güey.
3: No, tampoco lo conoces.
0: No tiene, no, pero no tiene una hermana, güey.

0: Así la ando martillando, ¿no, güey?
1: Ah, no, no sé. No, pero eso no se dice.
0: No, no, pues por eso, pues no dije el nombre, güey. No dije el nombre. Ah, bueno. O sea, es que la neta, güey, no se llama Mayra ni María, güey. Pero yo para disfrazarla, güey. Yo para disfrazarla, claro. Porque si digo el nombre, güey, pues van a decir, ah, toda la... Es maestra, güey. Imagínate, güey, la conocen en caliente.
1: No la va a descubrir.
0: Sí, güey, es que esa maestra, güey, bien conocidota, güey. No voy a decir quién, güey, porque sí, sí la conocen dos, tres, güey. Es de las
1: ya
0: que...
1: Está, pues.
0: Loco, aquí lo apuntamos en caliente.
1: Sí, oiga, al... un saludo para el Fer, el de la Casa del Rey también.
0: Al Fer.
1: Y al Charlie.
0: El tiro con el Charlie, güey.
2: ¿Qué pasó?
0: Al tiro con el Charlie, al tiro mi Charlie, ya me dijeron sus mañas, compa, ¿eh?
1: Ah, sí se las conocemos, por eso lo queremos.
0: Sí, ya me dijeron que de repente, ¿qué hubo, quién anda ahí?
1: Sí, con el alito dicen que traen algo ahí.
0: Y a mí no me creas a mí, güey, pero dicen que una
1: vez... Una vez me tocó ir a una fiesta, ahí están, a veces sí, eso.
0: Que lo torcieron afuera del Linderos, güey, así me dijeron a mí, güey.
1: Ah, no, estos otros son... No,
0: afuera del Linderos, güey, ahí arriba de un Racer con un vato, una minifalda roja, güey.
1: Ah, ese era el alito.
0: Ese era el alito, yo creo, güey. Vato, aquí lo montamos de volada, Simón.
1: Ya está, pues, jefe.
0: Ahora que sea viejo, bueno. Échale ganas. ¡Ánimo, la gente! Ah, sí, güey, es que sí, sí. Yo, o sea, yo pienso, va. Igual yo soy un estúpido, va, güey, que tiene. Soy un estúpido, güey, pero... Ey, pues sí, güey, sí está la cosa... Sensible, sensible, va, güey, se dice. Bueno. ¡Pariente! A la bestia, ¿qué hice aquí yo, güey? Y ya la pastié, güey, apágala ahí, güey. Y ya la pastié, güey, ya le moví a lo que no tengo que moverle yo aquí, güey. Ah, no, ahí mero, güey, ya no lo muevas. Ahí mero, güey. ¡Bandera! 52-315-15. O puedes mandar tu WhatsApp en el 627-279-9727. Quédate las sábanas. Si tú como el Rulis estás cumpliendo años y te gustaría poder ganar el pastelazo, ¡apúntate, perro!

0: Chulada, va, güey. Quiero mandarle un saludo, se me va a olvidar, güey. Déjalo, mando una vez. Un saludo a la morra con la que ayer... Arre que sea, no voy a decir mucho porque no quiero problema, yo. Pero saludos a la morra que ayer... Sobres, arre que sea, pum, pum, ar, pum, pum, prau, prau. Yupi, yupi, todo el pedo, Saludos, papá, saludos, Ivón. Saludos, Ivón, Sabes que eres la única, mami. No me puede los 2,000 bolas, no me pueden. No, es que le presté 2,000 bolas, le presté.
1: Ay, qué marrano, señor, seguramente.
0: Bueno, para eso somos los amigos. Los amigos somos para prestar feria. 2 varos, ¿qué tanto? 2,000 bolas. Nah, hombre, uno lo... Yo, por ejemplo, 2,000 bolas aquí me los gano ahorita en un rato. Gacho los que ganan eso por semana. Ahí sí está feo, pero no, no, los que tenemos feria no hay pedo. No hay pedo. ¡Hoy es jueves! Ah, pues tú recíbela.
1: Ah, bueno. ¡Buenos días! Bueno, buenos días.
2: Buenos días.
1: Buenos días, ¿cómo estás?
2: Bien, bien, usted, oiga, nomás para saludarlo a mi compa Pocho que anda trabajando aquí en la cuevecilla.
1: ¿Cómo le dicen?
2: Le dicen Pocho.
1: ¿El Pocho le dicen Pocho?
2: Sí, anda cosiendo las costaleras aquí en la cuevecilla. Un saludo.
0: Oiga, por favor. Se llama Poncho, ¿cómo se llama el güey?
2: Sí, se llama Poncho, ¿no? Se llama Miguel, nomás que le decimos Pocho, se llama Miguel.
0: El Miguel, el Miguel es bien jale, va.
2: Sí, es muy jalador, ya. Jale el vato. Ahí en una bodega acá en la cuevecilla.
0: Arre. ¿Dónde queda la cuevecilla, loco? ¿Dónde queda, más o menos?
2: Acá, un ladito de Maturana.
0: Por Maturana, arre, que sea, loco, sí. Para toda la banda.
2: Sí, ay, por favor, para saludarla nomás, para saludarla, por favor.
0: Saludos para toda la banda, loco, ¿eh?
2: Órale, seguro,
0: ánimo,
2: gracias.
0: Ánimo la gente ahí, pa'l Poncho. Pa'l Pocho y pa' toda la banda, ¿eh? Compa Pocho, mi compa Miguel. ¡Ánimo la gente!

0: Ahora sí, llegó el momento. Llegó el momento. Llegó el momento. Llegó el momento más esperado por todos. ¡Wow! ¿Qué traes, Guadalupe? ¿Qué traes, hombre? ¡Cálmate! ¡Cálmate, cálmate, tranquila! Sí, yo sé que te gusta este espacio, pero tranquila. ¿Eh? Llegó el momento, señores y señores, de... el espacio más importante, más relevante en el mundo artístico, noticístico y verbístico de este programa. ¡Recibamos! A nuestro... conductor estelar de esta tarde. Ah, no, esta mañana, güey. En este espacio del... ¡Notirrías!
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0: buenos días. Mire usted, sí, dos, no me escucho. A ver ahí, ya me escucho. Buenos días, muchas gracias. ¿Cómo están? Los saluda, con gusto, con placer, Arnoldo Jabalera y Barra García Peña de Subías. Presentándole, mire usted, este espacio del Noti Rías. Espacio importante de noticias relevante. Con gusto, los acompaño, Arnoldo Jabalera y Barra García Peña de Subías. Mire usted, le platico, le digo, le comento lo que ha pasado, lo que pasa y lo que estuvo pasando. Ahí le va la información importante. Pues déjeme le digo a usted de los sucesos, los periodísticos, las averiguaciones que han estado pasando en varias partes del mundo, del estado y de Parral. Mire, le digo a usted lo que está pasando. Ahí le va. Nada más. Llueve unas cuantas gotas y miles de parralenses empiezan a publicar en sus redes sociales: Parralito llovedor. No tenemos agua. No hay agua ni para que se vaya la mierda de la taza del baño. Ah, pero sí, cuando caen cuatro gotas, la mayoría de los parralenses ya está publicando: igualito que Londres, Parralito llovedor. Mire usted, en más noticia, en más información, en más que platicarle. Cae en Parral Jiménez, un hombre buscado por robo de ganado. Venía desde Huachochintong. Ya iba de gane, pero cae, no sé de dónde. A lo mejor se bajó a tirar el agua y se cayó y lo agarraron. Esto no pasa comúnmente. No, pues no encuentro otra manera para que lo hayan agarrado. Mire, déjeme le digo, le platico, le comento, le sublimo, le digo, ¿qué está pasando? Invitan a la ciudadanía para que tenga una práctica de convivencia responsable con sus animalitos, ya que la mayoría los tiene arriba de la losa de su casa. Y eso no da risa, perro. Quita eso, porque eso no da risa, güey. Y la neta, güey, eso no da risa, güey. Eso no da risa, güey. Que tengan a sus perros ahí en la losa, güey. Dice que para que protejan, que van a proteger, perro, si eres pobre, no tienes nada que te roben, güey. Peligro, le echan algo. Le echan para adentro un kilo de frijol a la casa. Ahora, un kilo de frijol, perro, para que no te anden muriendo de hambre. No tienen para tragar en la casa, pero tienen mascota, güey. Si no tienes para comer, tú, güey, la vas a andar dando a una pobre animal, güey. Claro, alguien lo tiene que decir, viejo. En más información. Mire, le digo a usted y a usted también. Desafortunada volcadura en la carretera de Parral a Chihuahua. Afortunadamente el chofer salió ileso. No entiendo más de las notas que vienen en este lugar, pero sí, información importante. Vamos a platicarle también a usted lo que está pasando, lo que sucede, lo que pasa y lo que va. va a pasar, porque aquí vamos siempre un paso adelante. No, aquí sabemos hasta lo que va a pasar más al rato, güey. Aquí se... No, no, que aquí, que un choque en la Niños Héroes. ¿Ya pasó? No, no pasa, pero ahorita ratito va a pasar. Yule. Y yo de una vez le digo a la Cruz Roja, ahorita en 20 minutos, no, 25, perdón, para que se trasladen ahí, puede que haya un accidente, yo le estoy diciendo yo, O sea, aquí somos un medio adelantado, viejo, no andamos con fregaderas. Y es que estos güeyes siempre llegan al final, no, aquí no, güey. Aquí, pum, en caliente, güey, estamos a la orden, a la vanguardia, como dicen, va, a la vanguardia, güey. Miren, el día de hoy hemos entrado en el tema de el no te rías, ya que está pasando aquí en Parral una situación delicada. Ey, una situación delicada, difícil de creer. No solamente difícil de creer, güey, sino además también de suma importancia, güey, donde debemos de poner atención. Y esto lo voy a decir de una manera responsable, güey. De una manera responsable. ¿Por qué? What happened? What you doing? I don't know what happened with you, but I know with you with this issue. No saben qué dije. No se preocupen, se lo voy a traducir. Yo sé que no saben ni lo que dije, güey. Sé que no entienden. O sea, lo tengo más que claro, güey. Pero es importante que tengamos, que tengamos en mente, y no solamente en mente, güey, sino es importante que tengamos bien pensado, güey, de lo que vemos en redes sociales, ya que la mayoría, desafortunadamente, de lo que vemos en redes sociales, no es real, güey. ¿Por qué digo esto? Se ha estado suscitando una situación difícil de creer. Difícil situación, güey, que la verdad es que el día de hoy yo me doy el tiempo de tocar el tema, que es un tema relevante, importante en la ciudad, y que también sé que es un tema que pocos medios de comunicación se van a atrever a soltar, a sonar, a platicar o a comentar en sus medios, debido obviamente a la falta de información o a la falta de pericia a la hora de dar a conocer este tipo de información, güey. ¿Por qué lo estoy diciendo yo? ¿Por qué lo estoy platicando? ¿Cuál es el motivo que hoy me aberra a platicarlo? ¿Cuál es el sentido en el que yo estoy dándole vueltas al asunto ahorita? Que es un tema delicado, un tema difícil que de igual manera lo voy a dar a conocer. ¿Por qué? Porque nadie más lo va a dar a conocer tal y como se tiene que dar a conocer este tipo de situaciones. Lo voy a decir, en días anteriores, hace unos días, se dio a conocer a través de algunos, pues no medios de comunicación, porque digo que los medios de comunicación no han dicho nada, güey, ni han comentado nada, ni creo que lo comenten tampoco. Por eso es que el día de hoy yo me doy a la tarea de dar esta información. ¿Por qué? Porque hay algunas personas adultas, arriba de los 40, que desafortunadamente creen en todo lo que ven en redes sociales. Todo lo que ven publicado en redes sociales, ellos inmediatamente lo asocian con que es algo real, sin antes, pues, revisar que el medio o que la persona o quien sea el que lo haya compartido sea una persona confiable o un medio, obviamente, de confianza, ¿verdad? Y no cualquier medio pinchurriento como tantos que hay, porque hay muchos, güey. Ahorita hay muchos medios pinchurrientos que no tienen ni el profesionalismo, güey, ni la capacidad, ni el conocimiento, ¿verdad? Para estar dando a conocer ciertas notas, ciertas informaciones. ¿Y entonces por qué? Yo lo digo, ¿por qué? Porque aquí sí, güey, aquí sí lo tenemos, güey. Aquí tenemos el conocimiento, la pericia, güey, la información y todo el pedo. Ahora sí, lo voy a soltar. Es que estaba buscando la nota, güey, pues ya no la encuentro. Ya la borraron los jotos, güey. Ya no está, güey. No, ya no está, ya la borraron, güey. Y ya no sale, güey. Ya no sale. Mira, ya no está, güey. Estoy buscando la nota. ¿Por qué? Porque yo todo lo que digo en este programa lleva un fundamento y yo lo fundamento en qué página, en qué noticiero, en qué espacio o en dónde se da o se dio a conocer. ¿Por qué hago esto? Obviamente porque esto, como lo digo, como lo repito, siempre todo lo que yo digo de información lo voy fundamentado, lo tengo fundamentado. Entonces, por eso es que yo estaba buscando en este momento la nota para que usted supiera dónde se encuentra. Ya no está, güey. ¿Por qué? I don't know. No lo sé. Ah, como dicen, no lo sé, güey. Alguien lo borró. Sí, ya no está el por ahí el comentario. Ya no está por ahí la publicación, güey, que estaba ahorita yo platicando. Ya no está. Ya la borraron, güey. Bueno, ahí está. Ya la borraron, güey. Pero eso no exhibe de que yo haga el comentario el día de hoy. En días anteriores, a través de redes sociales y más a través de páginas como el Chuliprecio, Parrali y páginas de interés social que la gente ve muy seguido para encontrar pues, ese tipo de ofertas y ese tipo de cosas, se dio a conocer en una publicación de un director de aquí de la ciudad que lo estaban acusando de pedófilo, ahí mismo, lo voy a decir, usted tal vez vio la información ahí y vio todo lo que pasaba. ¿Qué sucede con esto? Sucede que la persona, el medio o quien sea que lo haya publicado, no es nadie creíble o nadie que tenga la credibilidad. Es más, ni siquiera se publicó en una página oficial o real. La página desde la que se publicó es una página anónima, la cual hizo ciertas, pues, ciertos comentarios, güey. Afirmaciones contra un director de Parral sobre el tema de pedofilia, donde demostraban y mostraban algunas conversaciones, audios e imágenes donde supuestamente este director tenía comunicación con una joven. Esto pasó en días anteriores. Dicho sea de paso, mucha gente, pues, estúpida comentando sin saber si es real o es mentira, ¿verdad? Entonces, yo hoy tomo aquí esa publicación que ya la borraron los mocosos estúpidos, porque los mismos que la publicaron fueron unos mocosos babosos menores de edad, ¿eh? Que como todo lo que hacen los escuincles estúpidos, como son menores de edad, piensan que ya no pueden recibir ninguna condena, que es real, ¿no? La ley no les puede hacer nada, entonces hacen y deshacen lo que ellos quieren, inventando, afirmando, comentando o posteando en diferentes redes sociales. Bueno, esto dicho de paso, el director de esta institución, el cual desafortunadamente, el director de esta institución que desafortunadamente fue difamado, porque es difamación todavía hasta que no se compruebe lo contrario, fue difamado de pedofilia aquí en Parral. Usted tal vez sepa de qué estoy hablando. Pensaba dar más datos, pero visto que en redes sociales los babosos que lo publicaron ya lo borraron porque se les frunció, porque bien que les dijeron que si era real, que fueran a fiscalía y pusieran, obviamente como tendría que ser, la denuncia pertinente para que se hiciera legalmente lo correspondiente, a lo que ellos obviamente no lo hicieron. ¿Por qué? Porque obviamente pues no tienen el argumento legal para hacer lo que están haciendo. ¿Qué está pasando? Hace meses, desafortunadamente, un profesor, y lo voy a decir, de aquí de la localidad, se suicidó, y voy a decir la palabra porque muchos medios ya no quieren decir la palabra, suicidio. No, güey, dígala, tenemos que conocer los términos. Un profesor de aquí de la localidad hace poco, güey, para el lado de Allende, se suicidó debido a acusaciones falsas en su contra, también por violencia sexual. No se vale que los jóvenes o las jovencitas estén haciendo este tipo de publicaciones anónimas y perjudicando la imagen de personas que les ha costado toda su vida estar en el cargo que se encuentran por su trabajo, por su dedicación y por su preparación, güey. Eso pasó con otro maestro profesor del sur de México, donde él publicó incluso un video diciendo las razones por las que él se iba a desvivir, debido a que también era pues acusado injustamente también de violencia sexual. Después de que él se suicida, sale la mocosa estúpida esa y dice: ¡ay, era mentira! Es que me reprobó. Yo solamente pongo ahorita allí a los padres de familia que comentaron situaciones negativas en cuanto a este director. Que no caigamos en informaciones falsas, en informaciones que se pueden crear hoy con inteligencia artificial. Que hoy la IA puede crear conversaciones, puede crear imágenes, puede crear videos, incluso puede crear tu voz diciendo algunas cosas con el simple hecho de tener la voz de esa persona. No digo que sea verdad, que sea mentira, que sea culpable o inocente, lo desconozco, pero lo que yo sí digo es que no permitamos que las redes sociales y que escuincles babosos pongan en riesgo la vida de otra persona por estar difamando. Si algo así, tan grave como lo que están acusando, sucede, inmediatamente vaya a con las autoridades y hagan lo pertinente, güey. ¿Por qué lo digo yo? Porque alguien lo tenía que haber dicho. Alguien lo tenía que decir, güey. Alguien tiene que dar la cara y a través de medios de comunicación decirlo sin miedo a que ahorita alguien pueda marcar y diga guajara májara, güey. Yo aquí lo digo abierto, y si usted marque 523-1515, 523-1515, ahí está. Porque el que esté libre de pecado, caliente la primera piedra, güey. Y todo mundo es inocente hasta que se lo demuestre lo contrario. Por eso, se sigue una línea de investigación, de acuerdo a como la fiscalía la vaya manejando y el Ministerio Público. Ahora, yo, ahorita en este momento, invito a que alguien con conocimiento busque esa publicación y dé con el paradero de los responsables de esas publicaciones para que den la cara ante la fiscalía y allí mismo, si es que tienen las pruebas, las demuestren, y si no, que sean castigados. Porque no se vale que hoy en la actualidad cualquiera pueda dañar tu imagen nomás por el simple hecho de tener un Facebook, un TikTok o cualquier tipo de red social. Lo estoy diciendo abiertamente. ¿Qué? ¡Adelante! ¡Bueno!
1: ¡Buenos días!
0: ¡Buenos días!
1: Oiga, yo estoy muy de acuerdo con lo que está diciendo.
0: ¿Qué opina usted?
1: Pues que están malas cosas.
0: ¿Sí vio usted la publicación esa que estaba hablando?
1: Sí la vi, y también supe lo del maestro que se suicidó.
0: Es lamentable lo que está pasando.
1: Sí, porque la vida, ¿quién se la va a devolver a esa persona?
0: Claro que no, y ahorita lo que está pasando aquí en Parral, la verdad es que no se vale que hagan ese tipo de cosas.
1: No, y pues deberían de... ¿Por qué lo ponen anónimo, va?
0: Yo por eso le digo, yo, la gente que lo hizo, si tiene tantos, va, póngalo bien, y si usted tiene las pruebas, vaya y haga lo que tenga que hacer.
1: Pues sí, eso sí es cierto.
0: ¿Por qué? Porque nomás dañan a las personas su reputación.
1: Y lo dije a ustedes, pero nomás dicen, ay, disculpen.
0: Ya nomás, ay, disculpe, era bromis, ¿sí o no?
1: Ajá,
0: ¿sí? Son unos estúpidos y luego no quieren que yo me enoje.
1: Sí, oiga, aparte le hablo para otra cosa.
0: A ver, dígame, ya que estoy ahorita calientito.
1: ¿Me puede felicitar a mi nieta?
0: ¿Cómo se llama su nieta?
1: Jennifer Alejandra Pargas Escalante.
0: ¿Jennifer?
1: Alejandra Pargas Escalante. Y me la anota en el pastelazo, por favor.
0: ¿Qué edad cumple?
1: 17 años.
0: ¿17 años? ¿Ya está en la secu, no? ¿En la prepa?
1: En la prepa,
0: ¿no? Pues felicidades para la Jennifer. Aquí le apuntamos al pastelazo,
1: Y estoy de acuerdo en todo lo que dice, gracias.
0: Gracias a usted por marcarnos. Abierto la línea telefónica 523-1515. Usted puede comentar lo que quiera, güey. Aquí no reprimimos, no censuramos. Dice, buenos días, Potuja, qué buen tema estás tocando. ¿Hasta dónde lleva una información falsa la muerte de alguien o ser expuesto al dominio público? ¿Y qué pasa con los que lo provocan? Solo una disculpa y listo. Es el punto, viejo. Ese es el punto. Es el punto que nuestros flamantes legisladores o diputados deberían de estar trabajando ya en una ley que de verdad sirva para algo, güey. En una ley donde los jóvenes menores de edad que cometan un delito grave sean juzgados como personas mayores, para que los escuincles estúpidos la piensen dos veces antes de hacer babosadas como esas. Ahí están los morrillos de Chihuahua. Los morrillos, los niños de 15, 13, 12 y 11 y 10 años que mataron a un compañerito. ¿Qué les hicieron? Nada. ¿Por qué? Son menores de edad. No se les puede hacer nada. Al de 15 años, pues sí, a una correccional. 3 años y a los 18 lo dejan salir libre y ya. Se olvidó. A los otros morrillos, ¿qué es lo único que hacen? Mandarlos con un psicólogo para que les den sus terapias y ya, güey. Eso no se puede estar permitiendo. A las morrillas que mataron a una amiga. Dizque jugando, güey. Eso es lo que deberían de estar ya haciendo las leyes. Los legisladores, Claro, güey. A una ley donde a los menores que cumplan o que realmente lleguen a cometer un delito grave sean juzgados como personas adultas. Eso es lo que deben ser, güey, porque es lo que dice el compa. Este compa nomás, ay, una disculpa, es que está chiquito. No, chiquito mis. Sí, güey. Pues es que sí me caliento, güey, sí me caliento porque ningún medio de comunicación ha tocado el tema este, güey. ¿Por qué? Porque les tiembla el calcetín, güey. A mí no, güey, a mí no me interesa, güey. A mí no me interesa si alguien marca y dice algo negativo o positivo, güey. Yo estoy diciendo lo que yo creo que es correcto. Ojo, tampoco estoy diciendo que lo que yo diga es porque así sea. Es mi punto de vista, güey. Muy personal, que nada tiene que ver con el punto de vista de la emisora en la que trabajo, güey. Dice, buen día, saludos, Esmeralda, Rentería, cumpleaños, apúntale al pastel, mi monstruo. Y la apuntamos también al pastel. Claro que sí. Dice, buenos días, perro, ¿qué razón tienes? Hoy en día cualquiera publica de ti lo que se le antoja en redes sociales. Y la mayoría de la gente lo cree sin saber si es verdad o no. Es la verdad. Desafortunadamente. Y luego ya después dicen, ay, una disculpa pública. ¿Para qué, güey? ¿Para qué, güey? Si ya te hicieron garras a ti, güey. Ya en todo tu estima y andas todo fregado, güey. Es difícil eso. ¡Buenos días!
1: Sí, buenos días.
0: Buenos días, señora.
1: Discúlpeme, hablando de adolescentes. Es verdad eso de la ley. Hace un año aproximadamente, una adolescente me chocó fuera de una escuela. Chocó otros 4 carros más.
0: ¿La adolescente?
1: Sí, la adolescente.
0: ¿Iba manejando ella?
1: Ella iba manejando un carro que se robó.
0: ¡Ay, güey, su madre!
1: Y luego chocó 4 carros, tumbó un barandal. Y hasta la fecha, pues no nos ha pagado ni un peso, ¿verdad? A ninguna de las 5 víctimas.
0: Ni les pagará, señora.
1: Ni nos pagará.
0: Ni les pagará, desafortunadamente, así. Porque es lo que estamos hablando con el tema de la ley, que por ser menores de edad los protegen.
1: Así es.
0: Son unos delincuentes.
1: Sí. Actúan como adultos, hacen tonterías de adultos, pero a la hora de pagar las consecuencias, pues ya se hacen, soy adolescente, y no hay ley que los obligue a pagar nada.
0: Mire, si actúan como adultos, si delinquen como adultos, son delincuentes y tienen que ser tratados como eso.
1: Así es.
0: Y discúlpeme la palabra, porque luego yo sí me enciendo y yo sí suelto lo que traigo en caliente.
1: Sí,
0: pero así es la verdad, señora. Luego, fíjese, uno que con esfuerzo gana uno sus cositas.
1: Así es.
0: Anda uno bailando con la más fea porque no hay quien le responda.
1: No, nada, ni sus papás tampoco.
0: Nadie, entonces... Yo es lo que yo digo ahorita, que la ley se ponga a trabajar, que de verdad hagan cosas, que trabajen, que hagan leyes que de verdad beneficien a la gente.
1: Sí, así es, y luego en un área escolar, a la una, o sea, pudo atropellar un niño, pudo ocurrir una desgracia más grande.
0: Qué bueno que fueron carros, imagínense que agarra a 5 alumnos, 6.
1: Así es.
0: Se los lleva a la fregada, ¿y qué le van a hacer? Nada.
1: Nada.
0: Y luego, para acabarla de fregar, déjeme, le voy a decir una cosa, los papás diciendo... Ay, no, es que mi hija nunca, no sería capaz. Señor, por favor, hombre, ahí está la evidencia.
1: Sí, ¿Eh? Hay videos y todo, pero nada se le ha hecho.
0: Y luego ya ahorita lo más práctico es, sufrió un ataque de ansiedad.
1: Sí.
0: La roña, el ataque de ansiedad. ¿Sí o no?
1: Así es, al último ellas son las víctimas.
0: Ya son las víctimas ellas. Ay, no, es que sufre problemas mentales y ansiedad y trae ansiedad y todo ese pedo, no, hombre. ¿Qué rollo? Señora, gracias por su comentario.
1: Gracias, muy amable.
0: A usted por su comentario, gracias a la gente que está marcando aquí el programa. Pues ahí está, güey, nomás estamos comentando. Ya estamos como Martín Aurelio, va, güey, aquí. No, no, pero pues estamos dando a conocer hechos importantes, güey. Dice, mucha razón, mi potuja, porque todavía hay niños que todavía hacen bullying en la escuela y a los profes ni atención ponen. No, no, ahorita en la actualidad hay jóvenes que van a la escuela a hacer su desmadre nomás. ¿Eh? Y hay del pobre profe que le llame la atención porque de volada, que no sabe quién es mi papá. O sea, los morrillos, güey. Sí, la verdad, güey. Entonces, ¿qué hace el profe? Pues el profe, pues, ¿qué hace? Pues ya lo tira a León. Ah, no, pues espérate, chavo, no más a perjudicar, va. ¿Por qué? Porque, pues, si hay morrillos que traen su papá acá, pesadito, pero hay otros de puro mendigo guaguaguá. ¿Eh? Y esos son los próximos delincuentes. Entonces, ¿por qué? Ya, o sea, debe de haber un control ahí donde sea como antes. Que haya el respeto para el profesor, güey. Ya hoy van los escuincles como Gloria Trevi con el pelo suelto. Los niños con la greña hasta la cintura. Y ya no pueden decirle nada porque ay, están violentando mi derecho a la educación. ¿Vale de educación, escuincle estúpido? Y más estúpido los papás también. Enséñale a respetar las reglas del lugar donde acude. En la vida tenemos que respetar las reglas del lugar a donde vamos, si es que queremos estar ahí. Y eso es lo que como adultos y papás debemos enseñarle a nuestros niños, a aprender a respetar. Una, a los adultos, porque por lo menos yo, mi escuela de mis jefes fue, hijo, Arnoldito, respete a todas las personas mayores que usted, güey. Porque aunque no los conozca, aunque no importa quién sean, usted les debe respeto por ser mayores a usted. Yo crecí con esa escuela, güey. Pero ahora, los escuincles de ahora, güey, y no los papás de ahora, porque los papás también tienen la culpa. Los papás de ahora, ¿qué le dicen? No, mijo, nadie tiene por qué decirte qué hacer o qué no hacer. No le hagas caso a nadie, nomás a mí. Nomás yo te puedo decir, mijo. Y ráyasela, mijo. Ráyasela, yo no te voy a regañar. Pues lee la neta, güey. ¿Eh? Yo sé que ahorita 3-4 papás le está cayendo el saco. Les está cayendo el saco. Pero es la verdad, güey. ¿Eh? Es la verdad, güey. ¿Eh? Así. ¡Buenos días!
2: ¡Buenos días!
0: ¡Buenos días!
2: Oiga, para opinar.
0: Adelante con su comentario.
2: Oiga, pues por eso están ahorita como están los jóvenes. Porque no tienen respeto ni tienen educación. Según van a la escuela, yo no sé a qué van a la escuela. Llegan a hacer una cosa, pues un accidente o algo, y no los castigan. Por eso hacen lo que hacen, porque no hay castigo para ellos.
0: Exactamente, porque no hay quien. Mire, si los papás, que son los que deben de corregirlo, les solapan.
2: No, pues está peor, porque uno, bueno, yo lo digo de mi parte, yo sé los hijos que yo tengo, nomás que hay muchos padres que se ciegan de los hijos que tienen, se hacen sordos y ciegos, no ven.
0: No, y es que es bueno, uno debe saber los hijos que tiene, uno debe decir, mi hijo, este güey es bien malcriado al güey, y le voy a la mano al perro, ¿eh? Mi hija es muy buena, muy, muy buena chavalita, muy buena niña, uno sabe quién sí, quién no.
2: Pero muchos nos escudamos con que decimos, es que mi hijo en la casa son unos y en la calle son otros. Pero son los mismos en la casa y en la calle son los mismos. Que se haga uno tonto, ese es otro problema.
0: Se hace uno güey, señora. Se hace uno güey, uno mismo se hace güey para uno disfrazarla.
2: Así es.
0: Pero uno sabe, a veces tiene uno lacras de hijos y perdóneme la expresión, pero ¿y sí o no?
2: Pero sí, pero es que por eso hacen lo que hacen, deberían de castigarlos parejo. Que hagan cosas de accidentes o algo y que paguen parejo, por eso están como están.
0: Claro, claro, si cometen una falta, que paguen esa falta.
2: Que la paguen.
0: ¿Verdad?
2: Así es.
0: Voy a promoverme yo. Voy a promoverme yo, señora, para ser diputado o algo yo, para promover una ley de esas yo.
2: No, porque es lo mejor que pudiera hacer.
0: ¿Verdad?
2: Claro que sí.
0: Una ley así de esas de donde se prohíba. Y a todo el güey que diga que no sabe quién es mi papá, dale un cachetadón y decirle, lárguese con su papá, vámonos.
2: Pues sí, aunque sea su papá, dice que para los álamos también hay asa.
0: Sí, pues ánimo que no, ma. Hasta la leña de pirul arde, nomás hay que tenerle paciencia.
2: Así es.
0: Señora, que tenga buen día, cuídese mucho.
2: Igualmente,
0: gracias hasta luego. Por su comentario. Me siento como tipo Martín en este programa ahorita yo, güey. La roña. Ay, güey, ya nos vamos. ¿Cómo que ya nos vamos? Si apenas empezábamos, güey. Ya son las 11. Nah. A ver, chécate. No, güey, ya son las 11. ¡Ah, la bestia! Ya son las 11. Definitivamente ya son las 11, güey. No sé en qué momento se nos... Ahora sí que... Como que... Estuvo como los jotos. Se nos fue y no nos dimos cuenta. La hora. ¡Bueno!
3: ¿Qué hubo, diputado?
0: ¿Qué pasa, pariente?
3: ¿Cómo andas?
0: Al fregazo, loco. Yo estoy practicando mi nuevo discurso para la diputación.
3: No, pues ya estás puesto.
0: ¿Cómo es tú, loco?
3: Pues fíjate que ahí también hay mucha... O sea, mucha responsabilidad de tanto fregado abogado que dicen, es que es puro negocio lo que hacen.
0: Sí, pues,
3: también están fregados los niños, las mujeres, los hombres.
0: Los hombres, güey.
3: Han empoderado mucho a la mujer. Ahora parece una camioneta 4x4, cualquiera andan atropellando.
0: Y no les importa nada porque la ley las defiende.
3: Exactamente ese detalle. Eso es lo que los tiene a veces, todos esos lepes así.
0: Tiene razón, loco.
3: Y luego hay muchas escuelas de psicología y anda. Son puros gandallas, puros distorsionadores de mente.
0: Oye,
3: los abogados.
0: Y los abogados.
3: No todos los abogados, sí.
0: No, pero.
3: Digo, ni todos los psicólogos, aclarando.
0: No, hay excepciones. La mayoría. Hay excepciones.
3: Necesitan más los psicólogos ellos que la gente.
0: No, es que la verdad es que hay muchos abogados que no tienen ética, güey.
3: Pues si
0: no
3: bien,
0: conocen, nomás, no la conocen.
3: No tienen idea. Los gobiernos municipales, cualquier gobierno, somos secuestrados por puros. Puros abogados. Psicólogos. Fíjate, es el negocio más grande del mundo.
0: El mejor negocio, loco, el mejor. ¿Sí? Yo también voy a también hacerme abogado, yo, loco, mejor.
3: Ahora, pues, como dicen, fíjate bien, con las personas que andan para algún puesto, presidente o algo.
0: Ey.
3: La gente puede ser muy buena. Y tiene capacidad y todo. Pero ¿sabes quiénes son los malos? La gente que está atrás.
0: Sí, pues sí, güey.
3: Los que los puso, porque son los mismos parásitos de toda la vida. Los mismos caciques, los mismos que tienen el poder, los intocables.
0: Oye, loco. Si yo me lanzara como diputado, ¿tú me apoyas o qué?
3: Hombre, te acarras con la gente que quieras, todos los votos que quieras.
0: Para lanzarme yo como diputado y hacer algo bien, loco.
3: Aviéntate.
0: Algo bien, no andar con babosadas ahí, algo bien.
3: Pero aviéntate en serio, no te vas a aventar de cerrar la antena, ¿eh?
0: Nah, ni que tuviera tonto, güey.
3: Ah, bueno.
0: Pariente, que tengas un buen día, viejón.
3: Y buen día.
0: Ánimo, la gente. Gracias, hasta aquí llegamos con el... Noti. Noti Rías. Yo soy Arnoldo. Jav Valera y Barra García Peña de Subías. Hasta aquí, con la información.
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0: ¡Ahora! ¡Cumbia! ¡Cumbia Lagunera! ¡Cumbia Lagunera va, güey! ¡Ahora sí, pariente!

0: ¡Ya nos vamos, variantes! Pero antes de irnos, queremos que...
1: ¡Cumpleaños feliz!
0: Que si usted está cumpliendo años el día de hoy, ¡pase un cumpleaños feliz! En compañía de la tremenda 96.9 y panificadora NutriPan.

0: ¡Cumpleaños feliz! 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Raúl, felicidades, perro! Ahora sí nos vamos, de aquel lado, el chango, chango, chango león. De aquel otro lado se encuentra la más hermosa, la más piernuda, la única, la inigualable, Guadalupita Guadarrama.
1: Wow, gracias, señor. A todos les mando un abrazo, les mando un beso. Y cuídense mucho, y Dios me los bendiga. Y para todos les mando una ráfaga de besos, señor.
0: Gracias. Soy Arnoldo Japalera Cermeño. Soy el Potuja. Ya saben que los queremos mucho. Machine, Retiarto, So Mash, como dicen en inglés, va, So Mash. ¿Eh? Sí, güey, la gente no sabe qué significa So Mash. Quiere decir Retiarto, güey. So Mash es Retiarto. ¿Verdad? Digo, para la gente que no sabe inglés, para que van a, también aprendiendo, güey. El día que se vayan a de mojados al chuco, ¿qué van a hacer? Ándele, güey, aliviénese. ¿Dónde ya nos vamos? Soy Arnoldo Javalera Cermeño.
2: Chiquito, papá.
0: Soy el Potuja. Saben que los queremos mucho. Y los queremos ver triunfar. Arremángase, pariente, y ráyese, jefa. Ráyese.

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7: Llega la buena música de los Rieleros del Norte, se llama el tema Auxilio. 12 ya con 15 minutos, miraza cómo están, qué tal a toda la gente que nos acompaña a través de nuestra frecuencia en radio por la tremenda 96.9. Estaré contigo hasta la 1 de la tarde. Mándeme su mensaje de WhatsApp y complazco al instante.

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2: Llega la música del grupo Duelo. Se llama el tema Te odio y te amo. 12 ya con 19 minutos. Temperatura en Parral, 27 grados centígrados. Oraré.

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5: De la buena música de Cristian Nodal con Alex Luna. Se llama Te Marqué Pedo 1230.

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1: Me piden música de la carne musical. Vámonos bailando con los males de Micaela. 12:33. Con saludo para toda la gente que nos sigue en el bello estado de Durango, la gente de Villocampo, Durango, Rosario, Durango, la gente de Villoreses Pereira, San Bernardo, Durango, Santa María del Oro y bueno, toda la gente que nos acompaña y que son parte de la cadena Tremenda 96.9.

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5: Llega la música de Peso Pluma con Eslabón Armado, se llama Ya Baila Sola, 12:45. Saludos para toda la gente que nos sigue también a través de nuestra aplicación de La Tremenda en Cadena para iOS y Android. Y también son parte de la cadena Tremenda, el 100 con la raza.

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Hay una oración que probablemente has repetido cientos de veces sin detenerte a pensar en lo que realmente estás diciendo. Hágase tu voluntad. Lo dices en misa, lo dices al rezar el Padre Nuestro, lo dices cuando necesitas algo de Dios. Pero hoy quiero que la escuches de otra manera. Quiero decirle a Dios, hágase tu voluntad. No es una frase bonita. Es entregarle el volante de tu vida. Y eso, si somos honestos, puede dar muchísimo miedo. Porque tú quieres saber qué va a pasar. Quieres saber cuándo va a pasar, cómo, con quién y cuánto va a durar. Quieres garantías. Quieres señales. Quieres que Dios te muestre el camino completo antes de dar el primer paso. Y Dios, muchas veces no funciona así. Por eso hoy quiero hablarte como alguien que conoce tus dudas, tus contradicciones, tus noches difíciles y esa parte de ti que tiene fe, pero algunas veces se cansa de tener que demostrarla. Porque tú puedes creer en Dios y tener miedo. Puedes amar a Dios y estar enojado con Él. Puedes rezar y sentir al mismo tiempo que nadie te escucha. Puedes ir a misa y salir con las mismas preguntas. Puedes decir, confío en ti, mientras por dentro estás pensando, pero Dios mío, ¿y si esta vez no puedes ayudarme? Por eso quiero que sepas algo. Eso no te convierte en una mala persona. Te convierte en humano. La fe no consiste en no tener dudas. La fe consiste en no permitir que tus dudas tengan la última palabra. Y ahí empieza realmente el significado de hágase tu voluntad. Porque aceptar la voluntad de Dios no significa que dejes de luchar por tus sueños. No significa resignarte. No significa sentarte a esperar a que el cielo resuelva tu vida. Y tampoco significa que cada tragedia, que cada enfermedad o que cada pérdida fue enviada directamente por Dios para probarte. Porque hay cosas que suceden porque somos humanos simplemente y ya. Porque vivimos en un mundo imperfecto. No existen decisiones equivocadas, enfermedades, injusticias, accidentes y consecuencias que nadie pidió. Pero hay algo profundamente cristiano que sí puedes creer. Dios puede entrar incluso en aquello que tú nunca habrías elegido y sacar de ahí un camino que tú todavía no eres capaz de ver. Y eso cambia completamente la manera de vivir. Porque entonces dejas de preguntarte solamente, ¿por qué Dios permitió esto? Y empiezas a preguntarte, Dios, ahora que esto está ocurriendo, ¿qué quieres formar en mí? Esta pregunta puede cambiarte la vida, porque quizás no puedes cambiar lo que ocurrió, pero sí puedes decidir quién vas a ser después de aquello. Y tú sabes de qué estoy hablando. Saber lo que es perder algo que querías. Sabes lo que es esperar una respuesta que nunca llegó. Sabes lo que es mandar un mensaje y mirar el teléfono cada 5 minutos esperando una respuesta. Sabes lo que es comparar tu vida con la vida de los demás porque las redes sociales te hacen sentir que todo el mundo avanza menos tú. ¿Sabes lo que es ver a alguien conseguir en 6 meses aquello por lo que tú llevas luchando años enteros? Y entonces aparece uno de los grandes enemigos espirituales de nuestro tiempo y eso es la maldita inmediatez. Es decir, queremos respuestas inmediatas, buscamos resultados inmediatos, sanación inmediata, amor inmediato, éxito inmediato y sin darnos cuenta, queremos que Dios también funcione como una aplicación. Dios, necesito una respuesta ahora. Dios, dime qué hacer. Dios, si esto es para mí, dame una señal. Y si no ocurre inmediatamente, empezamos a pensar que Dios no está.
Pero quizás el problema no es que Dios haya dejado de hablar. Quizás nosotros nos hemos vuelto incapaces de permanecer en silencio el tiempo suficiente para escucharlo. Vivimos saltando de una pantalla a otra, de una aplicación a otra, de una preocupación a otra, de una noticia a otra, de un estímulo a otro, de una comparación a otra. Y queremos encontrar la voluntad de Dios en medio de una mente que nunca descansa. Y por eso necesitas recuperar algo que parece sencillo, pero que hoy es casi revolucionario. Esperar. Esperar sin abandonar. Trabajar sin desesperarte. Orar sin exigir. Caminar sin conocer todo el camino. Eso es fe. Y hay una escena del Evangelio que para mí expresa perfectamente lo que significa confiar cuando tienes miedo. Jesús está en Getsemaní, no está tranquilo, no está fingiendo que todo está bien, está completamente angustiado, sabe perfectamente lo que viene. Y aún así pronuncia una de las frases más valientes de toda la historia cristiana. No se haga mi voluntad, sino la tuya. Mira la profundidad de esas palabras. Jesús no dice, esto no me importa. No dice, no tengo miedo. No dice, todo me parece perfecto. No. Dice en esencia, tengo miedo, pero confío. Y quizá eso es exactamente lo que Dios te está pidiendo hoy. No que no tengas miedo. Que no dejes que el miedo decida por ti. Porque tú has estado esperando sentirte completamente seguro para dar ciertos pasos en tu vida. Y quizás nunca vas a sentirte así. Hay decisiones que tendrás que tomar con las manos temblando. Habrá puertas que tendrás que cerrar sin saber qué habrá detrás de la siguiente. Habrá momentos en los que tendrás que dejar ir a alguien aunque todavía lo ames. Habrá sueños que tendrás que modificar en tu vida. Habrá temporadas en las que tendrás que comenzar desde cero. Y habrá oraciones que aparentemente no tendrán respuesta. Pero recuerda esto. La ausencia de una respuesta inmediata no significa ausencia de Dios. Hay semillas que trabajan debajo de la tierra durante mucho tiempo antes de que alguien pueda ver algo. Y quizás tú estás en una de esas temporadas. No ves resultados, no ves cambios, no ves salida. Pero eso no significa que no esté ocurriendo absolutamente nada. A veces Dios trabaja en lugares donde tus ojos todavía no tienen acceso. Y aquí necesitas tener cuidado con algo. Porque cuando las cosas no suceden como tú quieres, tu mente empieza a fabricar explicaciones y empiezas a crear que Dios olvidó de ti, que Dios escucha a todos menos a ti, que quizás no soy lo suficientemente bueno, que quizás hice algo mal, que quizás Dios ya no quiere nada conmigo. No, detente, calma esos pensamientos. No conviertas una temporada difícil en una sentencia sobre tu relación con Dios. Tu circunstancia no determina el amor que Dios te tiene. Tu cuenta bancaria no determina tu estado sentimental. No lo determina. Tus resultados no lo determinan. Ni siquiera tus días de poca fe. Porque Dios no te ama más cuando eres fuerte espiritualmente, ni menos cuando estás confundido. Te conoce entero. Conoce la parte de ti que muestras en la iglesia. Y la que escondes cuando cierras la puerta de tu habitación. Dios conoce tus pensamientos, tus contradicciones, tus errores, tus deseos, tus heridas, y aún así te llama. Por eso, hágase tu voluntad. No debería ser una frase de derrota. Debería ser una declaración de confianza. Dios, no entiendo todo, pero no quiero construir mi vida solamente con lo que entiendo. Y eso es completamente distinto.
porque quizás hasta ahora has intentado llevarle a Dios tus planes para que Él los apruebe. Y ahora estás aprendiendo a preguntarle, ¿qué plan tienes tú para mí que yo todavía no soy capaz de imaginar? Y esa pregunta requiere de mucha valentía, porque quizás su voluntad no coincida con tu calendario. Quizás tú querías quedarte y Él te está enseñando a soltar. Quizás tú querías una respuesta y Él te está formando paciencia. Tú querías reconocimiento y Él te está formando carácter. Tú querías llegar rápido y Él te está construyendo raíces. Tú querías una vida cómoda y Él te está enseñando profundidad. Y quizás lo que más te cuesta aceptar es que algunas de las cosas que hoy consideras retrasos mañana podrían ser parte de la razón por la que llegaste preparado. Por eso no tengas miedo, pero agárrate fuerte. Agárrate de Dios cuando no entiendas. Agárrate cuando la oración parezca rebotar contra el techo. Agárrate cuando alguien a quien amas se vaya. Agárrate cuando el diagnóstico te asuste. Agárrate cuando tus planes se desmoronen. Agárrate cuando Dios parezca avanzar y tú sientas que estás detenido. Y agárrate especialmente cuando todo vaya bien, porque también es fácil olvidarse de Dios cuando ya no necesitamos desesperadamente su ayuda. La fe no es acudir a Dios solamente cuando el barco se está hundiendo. Es aprender a reconocerlo también cuando el mar está tranquilo. Y quizás eso es lo que necesitas recuperar. No una fe espectacular, una fe cotidiana, la que te hace levantarte y hacer lo que corresponde, la que te permite trabajar aunque todavía no veas resultados, la que te permite amar sin garantías, la que te permite perdonar sin saber qué hará la otra persona, la que te permite descansar después de haber hecho tu parte, la que te permite cerrar el teléfono y dejar de comparar tu proceso con el de alguien más. Porque no necesitas vivir al ritmo del internet. Tu vida no está trazada porque alguien de tu edad ya consiguió aquello que tú todavía estás esperando. Dios no trabaja con tendencias. Dios no trabaja con algoritmos. No necesita que tu vida parezca exitosa para considerarla valiosa. Y quizás una de las formas más profundas de recuperar tu paz sea dejar de preguntarte constantemente, ¿ya llegué? Y comenzar a preguntarte, ¿realmente estoy caminando en la dirección correcta? Y eso basta con hoy. No necesitas conocer los próximos 10 años, no necesitas saber cuál es el siguiente paso. Simplemente hazlo. Y después, vuelve a Dios. Pregunta, escucha, corrige, continúa. Eso es caminar con Él. Y si alguna vez te equivocas, no pienses que arruinaste el plan completo. Dios también sabe trabajar con nuestras equivocaciones. No eres un proyecto que Dios abandonará porque tomaste una mala decisión. Puedes volver. Puedes comenzar de nuevo. Puedes pedir perdón. Puedes cambiar. Puedes regresar, empezar de cero. Porque quizás la voluntad de Dios no sea una especie de mapa.

0: contrario, di: Dios, yo voy a hacer mi parte, pero no quiero vivir creyendo que todo depende de mí. Trabaja, ama, lucha, decide, planifica, sueña, pero deja un espacio para que Dios sorprenda tu vida. Soy Sergio Melchor y estás...
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buenas tardes a todos nuestros seguidores de Noti Gran Parral. Esta tarde tenemos información importante, información relevante. Saludarlo a usted, no sin antes mandar un saludo a nuestra compañera y jefa de información, Yuri Subías, que yo creo ya anda en camino. ¿Tú qué opinas? Ya fue en camino a tomar sus deliciosas vacaciones, así que no me la moleste. Déjenla que descanse un ratito de nosotros. Más que descansar del trabajo, descansar de nosotros. Así que le mandamos un saludo, estamos aquí en cabina llevando la información, nuestra compañera Ander Zavala, su servidor Eric Moreno, todos bajo la dirección del señor Benjamín Flores. Vamos a conocer las condiciones climatológicas para el día de hoy. ¿Por qué? Porque se viene una nublada bastante densa y esto puede provocar lluvias, por lo cual vamos a leerle las condiciones del clima para esta tarde. Así nos lo estaban solicitando. ¿Cómo va a estar? ¿Qué se depara? Pues mire, se para un 50% de probabilidad de lluvia, así que sí, si le llegó el agua hoy,

como a mí y se puso a lavar, pues córrale a extenderla antes de que llueva. No se tiene estipulado que llueva tan temprano, aproximadamente 5:30, 6 de la tarde. Va a ser una lluvia que se va a presentar ligera y posteriormente en la noche, alrededor de las 8 a 9 de la noche, también hay probabilidad de lluvia. Le menciono, es un 50% de probabilidad de lluvia para hoy, pero esto no quiere decir que va a llover un 50% de todo lo que debe llover, sino que hay probabilidad de que el 50% de nuestra localidad tenga algo de caída pluvial. Lo que se menciona es que puede llegar una lluvia de 1 milímetro. Lo cual es poco. Le comento a usted que ahora tenemos 29 grados centígrados y nublado, más fresco debido al viento, alrededor de 28 grados se están sintiendo como sensación térmica. Pronóstico de condiciones parcialmente nubladas de 3 a 6 pm y llovizna a las 6 pm. Hoy temperatura oscilará entre los 18 y 30 grados centígrados y la sensación térmica entre los 18 y 31. Por eso le comento que sí hay algo de probabilidad de lluvia. No se descarta que si tarde noche caiga algo de lluvia, puede que en algunos sectores sí, en otros no, pero se estima que sí, sea un cielo ya más nublado durante la tardecita, un poquito más de fresquito y probabilidad de lluvia como ayer. Ayer sí estuvo un poquito más fuerte, ayer había una probabilidad de lluvia un poco más grande y sí se registró la caída pluvial. Así se espera para los próximos días, para todos los días se espera lluviecita por la tarde, tarde, noche, por lo cual se refresca nuestra ciudad. Estas son las condiciones de clima para el día de hoy. En estos momentos el termómetro marca 29 grados centígrados.

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0: Continuamos con más información, más noticia, cuando son la 1:36 p.m. en información importante en nuestro estado. Vamos por los perfiles más competitivos, todo el respaldo a nuestra dirigente Medina previo a la reunión de Alex, jefe estatal del PAN, pero la reunión que sostendrán este lunes los dirigentes estatales del PAN y del PRI, Daniel Álvarez y Alex Domínguez, el coordinador del Grupo Parlamentario del Revolucionario Institucional, Arturo Medina, respaldó la postura del líder estatal de su partido en aras de concretar una alianza electoral. Es una reunión importante y aunque es un tema correspondiente a las dirigencias estatales en cada partido, todo nuestro apoyo y todo nuestro respaldo al dirigente estatal, también al dirigente nacional, así lo expresó Medina. De igual forma anunció programas para fortalecer al campo y cerrarle el paso a los crímenes de las zonas rurales. Así lo dio a conocer Arturo Medina, coordinador de los diputados del PRI. Escuchemos esta información que da a conocer en video.
1: De cada partido, pero todo nuestro apoyo, todo nuestro respaldo al dirigente estatal y sobre todo respaldando las opiniones y sobre todo las entrevistas que tuvo nuestro presidente nacional en la rueda de prensa, todo lo que él informó, respaldando y todos apoyando la situación.
2: Él señalaba que pues van a apoyar a todos los candidatos más competitivos, no van por asuntos de interés partidista, sino por el interés por Chihuahua.
1: Así es, pues es algo importantísimo y sobre todo todos los perfiles en cada rincón del estado, tanto en distritos locales, federales, municipios, perfiles que sumen, perfiles que la ciudadanía acepte y sobre todo que sean perfiles a bien, para el bien de cada quien.

Son en estos momentos la 1:38 PM. Continuamos con más información, más noticia que se presenta en nuestro estado. En información importante, vamos a darle a conocer más noticias.

0: Mire, le damos a conocer información importante y trascendente. El presidente de la Comisión de Gobernación y Puntos Constitucionales del Congreso del Estado, Guillermo Ramírez, quien fuera anteriormente el presidente del Congreso, ahora ya está fuera de este cargo, pero es quien preside la Comisión de Gobernación y Puntos Constitucionales, informó que será este lunes cuando citó a reunión para revisar varios temas, entre los que destacan el análisis de las iniciativas que buscan otorgar autonomía a la Fiscalía General del Estado y la simplificación de trámites testamentarios. Traemos varios asuntos que vamos a tratar de enlistar para el día lunes. Va a ser el tema que ya les había comentado de la eliminación de un testigo en el testamento público y abierto. Así lo dio a conocer Memo Ramírez.
1: El tema de la Comisión de Gobernación, traemos varios asuntos en los que vamos a tratar de listar para el día lunes. Va a ser el tema que ya les había comentado de la eliminación de un testigo en el testamento público abierto.
2: Iniciativa suya.
1: Iniciativa de un servidor que queremos agilizar, porque ya viene el mes del testamento, en donde va a haber mucha demanda de este tipo de trámite. Entonces queremos ya que a la verdad que listo este tema. Y también traemos lo de la Fiscalía Autónoma, que usted ya lo comenta. Nosotros traemos algunas observaciones que hemos estado comentando tanto la fracción parlamentaria del PRI como las diferentes fuerzas políticas y otras más observaciones que van a estarse analizando el día lunes.

0: 1:41 PM, continuamos con más información, más noticia de lo que acontece en nuestra localidad. Hoy por la mañana hubo una manifestación en el edificio de gobierno del estado por parte de maestros. Pues ellos dan a conocer su punto sobre que no existen plazas o que hay otras plazas que les han dado otras personas. Pues vamos a escuchar la información que dan a conocer ellos. Agradecemos a nuestros compañeros de información que nos apoyan con la noticia.
1: Aquí de manera pacífica manifestando pues la inconformidad que tenemos varios de nosotros los compañeros maestros, dado que por parte de USICAM se publicaron las plazas vacantes. Aquí la situación es la siguiente: se nos ofertan 12 plazas definitivas, cuando nos estamos dando cuenta nosotros que por debajo del agua existen más plazas vacantes definitivas, que en este caso pues el órgano de USICAM, este sistema, no nos las está ofertando. Entonces nosotros empezamos a hacer una indagación de manera profunda. Los maestros se ponen a preguntar en varias escuelas, aquí en Parral, en Chihuahua y en Juárez, y llegamos a la conclusión de que hay muchos espacios donde se están ocupando maestros y no nos los están ofertando por parte de USICAM. Comenzamos nosotros con la inconformidad cuando empezaban a hablar por orden de prelación de la lista por USICAM. Los maestros, claro que no aceptaron los espacios temporales, porque empezamos a exigir una transparencia. ¿Qué es lo que sucede después? USICAM quita los espacios que estaban publicados como definitivos y nos los empiezan a establecer como si fueran temporales. Es aquí donde nosotros nos damos cuenta que ellos están haciendo pues un mal manejo de esas plazas, ¿verdad? Nosotros estamos aquí manifestando nada más que se nos dé una transparencia y un proceso justo. Tuvimos ahí una plática con el coordinador esta mañana, nos dio la oportunidad de poder entablar una mesa de diálogo. Fue una persona que se comportó de manera muy ética, muy profesional, sí escuchó nuestras dudas, nuestras inquietudes. Él lo que nos comenta es que ellos pertenecen al sistema estatal, de la coordinación del sistema del sur, ¿verdad? Sistema sur. Y nos dice que pues ellos no tienen conocimiento de qué es lo que está pasando ahorita en el sistema federal, porque ellos nada más les pertenece lo que es el sistema estatal. Nosotros de igual manera, pues lo que buscamos con esta manifestación es que el mensaje sea transmitido a las personas competentes en este caso, porque nos dice él que él con mucho gusto y él con toda la información que nosotros le brindemos, él va a pasar el mensaje para que esto se haga llegar. Entonces nosotros le pedimos que pues desocuparan las oficinas para que esta manifestación pues se vea que realmente queremos que tenga un impacto más que nada. Queremos que ellos realmente vean que esta es una situación que nos está afectando a todos y pues aquí estamos en este momento pues.
2: Entonces ustedes desalojaron las oficinas.
1: Sí.
2: Ahorita no hay nadie adentro.
1: No. Nadie. No se salieron.
2: Ustedes son maestros estatales, pero de qué es, de primaria y kinder o.
3: Bueno, en este caso yo soy de egresada de este año y soy de nivel preescolar. Y en mi caso fue de que al momento de que se hizo la primera reunión para asignar las plazas, se le pidió a la primera compañera del listado pues que escogiera un lugar, lo cual ella no aceptó ninguno, porque exigimos esa misma transparencia porque no se están ofertando los puestos que se ponen en el sistema. Y desde ese momento se nos acusó de que no queremos progresar nosotros como maestros, lo cual es algo que no nos compete, que se nos quiere exigir que tomemos un lugar que no nos conviene, a lo mejor por los mismos ingresos o hasta el simple hecho de la seguridad que hay en algunas partes del estado.
2: Entonces, ¿ustedes consideran que los puestos están dando a personas seleccionadas y no se está dejando a que ustedes puedan escoger?
3: Sí, exactamente.
1: Desafortunadamente nosotros, como tenemos ahorita las redes de comunicación, es como los maestros nos estamos apoyando ahorita. Nos damos cuenta en varios grupos de WhatsApp que nosotros tenemos que USICAM lo que está haciendo ahora es que por debajo del agua ellos están ofertando los espacios a los maestros que ya dicen, bueno, pues de eso a nada, yo sí quiero ese interinato de 3 meses, no importa. Entonces ellos están ofreciendo los espacios a los maestros pues que ya sabemos que es una realidad que todos ahorita necesitamos trabajar, necesitamos tener un espacio, y hay maestros que realmente pues ya en esta lucha se dieron por vencidos y están tomando lo que les dé USICAM. Entonces nosotros vemos que pues están haciendo un mal manejo de toda esa, de todas esas vacantes que no nos.
2: Miento. ¿Por qué ustedes consideran que esta plaza solamente se dio o faltan plazas para que puedan ustedes conseguir un trabajo de igual manera como por ejemplo?
4: ¿no? Hay un problema con la baja matrícula, porque esos grupos no los pueden reducir, porque también estamos de acuerdo que en un grupo de 40 alumnos no existe la misma educación de calidad. Necesitamos que a los grupos

0: Una de la tarde con 46 minutos. Vamos a una pausa comercial y al regresar tenemos ya la recta final de nuestro espacio informativo. Agradecemos a todos ustedes. Vamos a una pausa y regresamos.
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0: Una de la tarde ya con 50 minutos, se nos termina el tiempo de la información, el tiempo de la noticia. Agradecemos a todos ustedes el escucharnos y estar con nosotros para ser parte de la información. A nombre de nuestra compañera, amiga y jefa de información, Yuri Subías, que se encuentra en estos momentos tomando un vuelo a Dubái. Nada, no sé qué, no sabemos dónde ande, y ni vamos a decir. Pero anda pasando unos días tranquilos y esperemos que así sea, porque ya ven cómo es, no para. ¿Las qué? La buscan los no voy a decir una palabra que no es. Cobronas. Sí, las que les cobran. Bueno, el chiste es que pues allá anda tomando sus vacaciones, así que dejémosle disfrutar unos días, ya próximamente ya vendrá y les traerá más regalos, cosas, detalles, juegos, dinámicas y todo lo que ya sabe que le encanta hacer a Yuri. Le agradecemos a todos ustedes, a nombre de nuestra compañera Andrea Arzabala, también aquí en los controles. Mi nombre es Eric Moreno, todos bajo dirección y supervisión del señor Benjamín Flores. Nos vemos mañana, punto a las 7 de la mañana. Si es necesario romper nuestro espacio, así lo haremos para llevarle más información. Que tenga usted una excelente tarde.
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5: Que la paz, la caridad y la fe del Dios Padre Todopoderoso sea derramada sobre todos y cada uno de ustedes. Bienvenidos a otro capítulo más de este maravilloso programa de Juan Diego y de sus sanadores, quienes todos los días están aquí en este templo de consultoría, imponiendo manos, orando, sanando, abriendo los caminos de tantas personas que hoy necesitan de esta ayuda, que necesitan curarse de esa enfermedad espiritual, que necesitan saber la verdad, que necesitan darse cuenta del porqué de sus fracasos, el porqué de sus tristezas. Y un saludo especialísimo a toda la gente que nos escucha y nos sintoniza ahí en Chihuahua, a toda la gente que está en Cuauhtémoc, a toda la gente, queridos hermanos, que nos escucha también en Guadalupe y Calvo, a todos los oyentes que todos los días están pendientes de este programa y que están, queridos hermanos, depositando esa confianza en nosotros, que nos están llamando, que nos están pidiendo esa orientación, que nos están preguntando sobre su familia, sobre su hijo, sobre su enfermedad, sobre esa situación difícil por la cual están atravesando y que no encontraban una salida hasta el día que se comunican con nosotros y comienzan a encontrar, queridos hermanos, esa orientación y esa guía que tanto necesitan. Por eso es importantísimo que usted hoy decida no seguir siendo un títere y una marioneta del destino, sino que hoy usted tome las riendas de su vida. Comience a orientarse, comience a guiarse. Recuerden que ustedes pueden llamarnos, pueden comunicarse con nosotros en este preciso momento con su nombre y su fecha de nacimiento. Usted puede hacernos una pregunta, puede apartar su cita, puede decir: yo quiero recibir este vino de la salud, yo quiero recibir, hermano, quiero recibir este maravilloso regalo que usted está entregando, que es la Rabina Quitavicios. Quiero recibir también las gotas milagrosas de la visión, porque tengo problemas en mi vista, porque estoy pendiente de una operación y de verdad me da miedo operarme mi visión, porque he escuchado muchos rumores de que a veces uno queda peor. Usted va a recibir esas gotas que no tiene ningún valor. 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Queridos hermanos, vamos a escuchar testimonios de fe, testimonios de personas que al igual que usted sufrían, padecían, tenían problemas, enfermedades en su vida y no hallaban la salida. Ya regresamos.
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5: Queridos hermanos, y qué maravilloso es poder tener esos testimonios fehacientes de viva voz y de viva fe, poder escuchar esas personas que dicen gracias a Juan Diego, gracias a esa visita que tuve ahí en Parral, Chihuahua, nuestra vida cambió. 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Tenemos una persona que nos envía un pequeño mensaje de WhatsApp y dice: querido maestro Juan Diego, necesito que usted me ayude urgentemente. Le escribo desde Cuauhtémoc. Tengo un sobrino que tiene 17 años, no come, no duerme, sufre de pesadillas muy fuertes, pues a medianoche siempre se levanta gritando. Yo quisiera que me, diante su fuerza y sabiduría, me ayudara. Su fecha de nacimiento es el 1 de noviembre del 2022 y la verdad nos encontramos desesperados. Atentamente, la señora Gutiérrez, y le escribo desde Cuauhtémoc. Bueno, mi querida hermana señora Gutiérrez, como me dice que le nombre ahí en este su mensaje, haciendo uso de un recorrido espiritual, haciendo una investigación espiritual, quiero decirle que su sobrino, días atrás, anteriormente, durante la noche, antes de que este problema sucediera, pues él estaba con unos amigos, experimentando algo que muchas personas saben y tienen el conocimiento de que a través de estos artefactos se abren puertas, y pues jugaban con una tabla Ouija. Él y sus amigos, usted debe visitarme urgentemente porque han abierto una puerta y lo que hay ahí en este momento es su sobrino, pues es un ente de bajo astral, o sea, un espíritu maligno, y para esto pues debe visitarme, debe traerlo lo más pronto posible para así, querido hermano, reprender esto, cerrar esa puerta y su sobrino vuelva a ser la persona que él era. Así, querida hermana, que la solución es visitarme de una forma personal y privada. 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Aquí me llega otro mensaje de WhatsApp al 627-287-5881 y me dice: apreciado maestro Juan Diego, tengo 3 hijos y ninguno trabaja desde hace 7 meses. Quisiera saber el motivo por el cual no pueden conseguir empleo. Y me dice que es la señora preocupada desde Parral, Chihuahua. Bueno, mi estimada amiga preocupada, por medio del recorrido espiritual también que le hacemos a su nombre, a su fecha de nacimiento, me dice que no dé nada de sus datos a través de la radio. Pues quiero decirle que este problema y esta dificultad que ustedes han tenido en la familia últimamente, que tiene que ver de una mala economía, que todo le sale mal, que no se ve el fruto de su trabajo, que no progresa, que no prosperan, pues hermanita, la causal o la causa por la que esto está pasando, por lo que no se consigue un empleo, porque el dinero no le rinde, pues tiene que ver con su vecina, esta vecina con la cual ustedes han tenido muchas discusiones, porque en algunos momentos o algunos ciertos tiempos en el transcurso del año pasado, de este año presente, pues sus hijos les gusta mucho el pistear, les gusta mucho el tomar, hacen mucha fiesta, y pues su vecina no ha estado muy conforme con todo esto, y pues lo que encontró para hacer y parar esta situación con sus hijos, pues fue buscar a una persona para hacerles y tirarles cosas ahí en la entrada de la puerta de su casa. ¿Qué debe hacer, hermanita? Recoger la basura de su casa, debe venir lo más pronto posible y aquí vamos a solucionar ese problema para abrirle los caminos de sus hijos y para abrir los caminos de su familia, porque no hay dinero que le rinda, todo le sale adverso, todo le sale negativo, todo le sale al revés. Hermanos, vamos con testimonios y ya regresamos con este programa de Juan Diego y sus sanadores.
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7: 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Esa mala vibra que nos rodeaba se esfumó y ya nadie nos pudo quitar lo que por derecho era de nuestra familia. 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
5: Bueno, queridos hermanos, y como siempre lo digo, qué maravilloso es poder contar con esos testimonios, qué maravilloso es poder escuchar esas palabras fehacientes de viva voz y de viva fe, esas palabras de esperanza que renacen en muchos de ustedes que estaban cansados de ir, de venir, que estaban cansados, hermanos, de pagar para perder su fe. 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A esa persona que quiera saber quién lo quiere, quién lo engaña, esa persona que sufre de dudas, pleitos, herencias que reclamar. Visíteme porque yo le voy a mostrar en un cristal con agua el rostro de su enemigo oculto. Le voy a mostrar con hechos, mas no con palabras, porque las palabras se las lleva el viento y los hechos justifican la razón y las verdades del hombre, porque nosotros tenemos el conocimiento, la sabiduría y el poder de curar toda enfermedad postiza, sobrenatural y aquellas rebeldes. Y son muchas las personas que llegan diariamente a nuestro centro de orientación y escuchamos testimonios reales a certificar con su agradecimiento, queridos hermanos, esas palabras que nos dan, esas palabras que escuchan ustedes todos los días en una forma personal, en una forma de orientación y de consejo. 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Hasta el día de mañana.
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1: Llega la música de Chuy Lizárraga, se llama el tema Partido en Dos. El saludo para toda la gente que nos acompaña a esta hora de la tarde a través de la cadena Tremenda 96.9. ¿Qué tal? ¿Cómo están? Mi nombre es Jorge Ortega, el Jaguar. Encantado de llevarte buenas canciones y también la hora de la complacencia. Desde aquí hasta las 5 de la tarde puedes mandarme tu mensaje de WhatsApp o también marcarme directamente a cabina. 4:12. Temperatura en Parral, 29 grados centígrados.

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1: Llega la música en fusión de Marco Antonio Solís con la guapísima Karol G. Se llama el tema Coleccionando Heridas. 4:37. Mándeme su WhatsApp o también márqueme a cabina. Estoy contigo hasta las 5 de la tarde.

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4: Llega la música de los temas viejitos bonitos del Grupo Indio con Karim León. Se llama Dame un beso y dime adiós. 4 de la tarde ya con 44 minutos. Puedes marcarme a cabina, mandarme tu mensaje de WhatsApp. Estoy contigo hasta las 5 de la tarde. Qué buena música, qué buenos temas de las canciones del recuerdo.
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1: 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Ellos son los Titanes de Durango. Se llama Prostipirugolfo 453. Regresamos mañana con más a través de la cadena Tremenda 96.9.

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